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1: 7:36 en la más bacana.
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0: son las 9 de la noche. 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

son las 10 de la noche. 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

0: las 11 de la noche. 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

0: Señorita, a la orden, ¿la llevo?
1: No, gracias. Estoy esperando al viejo del sombrerón.
0: Uy, Yúcuta, no me diga. Qué viejo tan afortunado.
1: Ahí llegó, vea.

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0: son las 4 de la mañana. 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

0: 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Tropicana, la de aquí. Un abrazo muy grande, muy especial. Ya hoy miércoles, mitad de semana, en compañía de la más bacana, bacanísima. Por aquí está Chavitoski. Oiga, estoy muy feliz, muy contenta de compartir un día más, agradeciéndoles a ustedes por preferirnos, agradeciéndole, por supuesto, a nuestro Padre Celestial, el de arriba, por permitirnos despertar, por permitirnos estar con salud, con la mejor energía, iniciar ese maravilloso día en compañía siempre de Él. Y qué mejor que ponerle un poco más de sabrosura con buena musiquita. Por supuesto, la información más importante la conocemos aquí a través de Como Amaneció Neiva, el único programa hecho por los oyentes. En esa primera hora, esa chavita bajo la dirección de Néstor Hoyos, a quien saludamos en esa buena mañana, quien nos va a estar acompañando con la información más importante del departamento del Huila, Neiva, Colombia y el mundo. Néstor, feliz mañana, buenos días, good morning.
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2: ¿Qué tal? Bienvenidos. Un abrazo, chavita, para usted, para los oyentes de Tropicana. Aquí estamos en Cómo Amaneció de Tropicana en este ya 7 de octubre. Esto va en bombas. 7 de octubre del año 2026. Lo que está pasando en Neiva y en el departamento del Huila a través de Tropicana, la más bacana, bacanísima. Bueno, denuncias, inquietudes, con mucho gusto, a través del 317-2600-983. 317-2600-983. Estamos también a través de nuestras redes, en el grupo de Facebook Tropicana Neiva. Oiga, Isabel, hay un video que tenemos en nuestro grupo de Facebook, en nuestras redes de Tropicana Neiva, en Cali. El karma, ¿qué estaremos pagando con este tema de la salud? Una señora que lleva meses luchando porque le realicen una cirugía a su esposo que tiene cáncer. Y en el Hospital Universitario del Valle, esta historia se dio precisamente allí. Es la directora de un medio de comunicación allí en la capital vallecaucana. Hombre, tuvo que encadenarse para que pudieran atenderle, ya no le dejaran vencer las órdenes para poder realizar los procedimientos a su esposo. ¿Quiere conocer la historia? Lo puede hacer a través de nuestra página de Facebook, grupo de Facebook Tropicana Neiva, lo mismo que en Instagram y TikTok. En otras de las informaciones, atención, que por unanimidad se eligió a Virgilio Huergo del partido Alianza Verde como nuevo vicepresidente de la Asamblea, correcto. En la primera vicepresidencia estará Wilfred Trujillo Trujillo, de Cambio Radical, y en la segunda vicepresidencia estará Alfadil Ortigosa. Esto, Alfadil hace parte del Partido Liberal. Esa será la nueva mesa directiva para el 2027.
1: ¡Vamos!

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1: Feliz mañana, 4 de la mañana, 9 minutos.

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1: Muy bien, la información a través de Tropicana. Oiga, sigue el calor, ¿no? Fuerte la temperatura y no tiene, como que no tiene salida. Temperatura de más de 36 grados. Por lo menos en las últimas horas se han venido presentando temperaturas por más de 35 grados. Lluvias se han anunciado en las últimas horas, pero bueno, vamos a estar muy atentos cómo se seguirá comportando el clima para el día de hoy y se lo estamos contando aquí a través de Tropicana, la más bacana, bacanísima. Atención, porque en una operación conjunta del ejército y la policía ejecutada en Cartagena del Chairá, Caquetá, fue capturada Diana Milena Agudelo Salazar, alias La Morocha, señalada por los organismos de seguridad como cabecilla de la estructura criminal Rodrigo Cadete en esta región del país. 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Un saludo para nuestros seguidores a través del TikTok de Tropicana y también un saludo muy especial a nuestros oyentes a través de www.tropicanafm.com y a través de nuestra aplicación de Tropicana. Atención, que en los últimos días un menor de 12 años de edad que se desplazaba en calidad de parrillero perdió la vida al sufrir un siniestro vial en la rotonda que da ingreso al municipio de Ovo. 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

0: 28, Tropicana, la de aquí. 4:28. Oiga, ojo, porque Tropicana es la única emisora que lo acompaña desde las 4 de la mañana.
1: Oiga,
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1: Te traigo mi Cali Ventura. Buenaventura.

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1: Estamos al aire a través de Tropicana, la más bacana, bacanísima. ¿Cómo amaneció? Sí, miércoles. Hoy es 7 de octubre. Estaba viendo septiembre ahorita. 7 de octubre, me dijeron. 7 de octubre del año 2026. La información, lo que está pasando en su barrio, lo que está pasando en su cuadra, con mucho gusto también lo pueden registrar a través de Tropicana. Mire, la Policía Nacional solicita el apoyo de la ciudadanía para contribuir a la ubicación de Valery Camila Perdomo, de 16 años, quien fue vista por última vez el 2 de octubre en la ciudad de Bogotá. Estamos ayudando. Mire, esta niña mide aproximadamente 1.62 de estatura, con textura delgada, piel blanca, cabello castaño claro, ojos color café. Mire, cualquier información que permita establecer su paradero puede ser comunicada a la línea 123 o al número 312-389-4819. Atención, que tras la reacción oportuna de la policía se permitió la captura de un hombre por violencia intrafamiliar contra su propia madre. La rápida respuesta de los uniformados permitió controlar una situación de alto riesgo en zona rural de Pitalito, donde un ciudadano presuntamente agredió y amenazó a su progenitora y habría amenazado con incendiar un cilindro de gas mientras cuatro menores de edad se encontraban en el lugar. Esta oportuna llamada de la comunidad permitió activar la respuesta de la Policía Nacional frente a este caso de violencia intrafamiliar. ¡Vamos!

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1: ¡Feliz mañana! ¡Buenos días! 4:38. 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
1: Por aquí seguimos 4:40.

0: ando por ahí.
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2: Llegamos a las 4:46 en Tropicana, la de aquí. ¡Suena vallenato!

0: son las 5 de la mañana. 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

0: Estamos iniciando esta segunda hora con la voz bacana, bacanísima. Aquí estamos, Tropicana, la de aquí. Un abrazo, vea, a los oyentes que nos escuchan en el exterior, que sé que son muchísimos los que a esta hora nos están reportando sintonía. Maye, Laurita, nuestro querido Jimmy Castañeda en Costa del Sol. Mejor dicho, a los que están a esta hora en sintonía, muchas gracias. Sé que son muchos huilenses, muchos colombianos, los que están muy lejos de casa cumpliendo sueños, sacando sus familias adelante y bueno, que obviamente extrañan un poquito la tierrita, pero que se conectan muy tempranitas horas de la mañana para informarse, por supuesto, para no dejar de un lado nuestra tierrita maravillosa que tanto los extraña. Así que a ustedes un abrazo muy especial, a mis amas de casa, a mis conductores a esta hora que se unen, se reportan con la más bacana. Recuerde, Tropicana, la de aquí, 317-26-00983, los que ya van haciendo todo el tema, los buñuelitos, el cafecito, van sacando el puesto en esa buena mañanita, van prendiendo el radio, escuchando la más bacana. Por aquí está Chavita en esta segunda hora, en compañía, por supuesto, de nuestro director Néstor Hoyos, quien vamos a seguir, por supuesto, con esta información, con lo más importante, a través de cómo amaneció Neiva de Tropicana. Pero primero, aquí en Tropicana, primero papito Dios. Pero me presento, por aquí está Chavita.
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0: En esta maravillosa mañana de miércoles, ya hoy 7 de octubre del año 2026, agradecerle siempre al de arriba, como decimos también nosotros los colombianos, ¿no? Para referirnos a nuestro papito Dios, el de arriba. Es que gracias al de arriba, gracias al de arriba. Muchas gracias por estar en sintonía con Tropicana. Aquí en Tropicana, primero papito Dios, a las 5 en punto de la mañana. Los saludo con la mejor energía. Me gusta que ustedes se contagien de esa bonita energía. Y qué mejor que hacerlo iniciando el día para muchos, porque yo sé que hay muchos oyentes que están muy levantados desde muy tempranitas horas de la mañana, pero que prenden el radio escuchando los 98.3. Así que a los que se acaban de conectar, bienvenidos. Aquí estamos en nuestra oración, en nuestro devocional de las 5 de la mañana, para darle gracias, primero que todo, a nuestro papito Dios por este amanecer. Hoy nos levantamos con el corazón agradecido, muy expectantes de lo que será el día de hoy, pero gracias a Dios por el regalo de la vida, primeramente, por la oportunidad de abrir los ojos una vez más y por esa misericordia que se renueva con nosotros. Hoy no quiero comenzar este día sin antes ponerlo completamente en las manos de Papito Dios, reconociendo que solamente con Él nuestros pasos encuentran la dirección correcta y nuestro corazón siempre está en paz. Papito Dios, llénanos de tu paz desde este primer instante. Calma nuestros pensamientos, ordena nuestras emociones y fortalece nuestro espíritu para que todo lo que hagamos el día de hoy lo hagamos con fe, pero también lo hagamos con alegría. Permítenos que cada decisión que tomemos esté guiada por tu sabiduría y que cada palabra que pronunciemos refleje tu amor. Que nuestros actos, aún en los momentos difíciles, estén alineados con la confianza que tenemos en ti. Te pedimos que este día esté cubierto de felicidad, de bendiciones, de milagros, que lo inesperado nos sorprenda para bien, que las puertas correctas se abran y que las respuestas lleguen en el momento justo. Papito Dios, bendice nuestro trabajo, bendice nuestras manos, bendice nuestros proyectos y cada esfuerzo que realizamos el día de hoy. Que todo lo que hagamos, siempre lo hagamos con fe, con provisión y con crecimiento. También ponemos delante de ti a nuestras familias, a las familias de cada uno de nuestros oyentes. Protégelos donde quiera que estén, cuida sus pasos, guarda sus corazones, cúbrelos con salud, tranquilidad y sobre todo con alegría. Hoy caminamos confiados. Sabemos que tú estás delante de nosotros preparándonos ese camino, acomodando todo lo que quizás no podamos controlar. Creemos que aún lo que no entendemos está siendo usado para nuestro bien. Gracias, papito Dios, por escucharnos. Gracias por sostenernos, por acompañarnos.

y por favor sorpréndenos con tu favor. Abre puertas nuevas. Permítenos que todo lo que hagamos el día de hoy esté siempre bendecido. En el nombre del Padre, del Hijo y del Espíritu Santo.

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1: Vamos a esta hora de la mañana, otra hora, Chavita, otra hora de información. Bueno, luego de su devocional, de darle gracias a Dios, Chavita, muchas gracias por ese mensaje, por el día de hoy. Gracias a toda la gente que nos está entregando sus mensajes a través del WhatsApp de Tropicana, la más bacana, bacanísima. Recuerde, yo escucho Tropicana, la de aquí. Oiga, un saludo para nuestros emprendedores, Chavita. A esta hora ya arrancando la jornada, están vendiendo el pan de yuquita, el café con leche, arepita, bueno, lo que usted encuentre allí por las calles. Hombre, para que vaya desayunando mientras llega a su trabajo. Más información a esta hora en Tropicana, la más bacana, bacanísima. Miren, atención oído Tropicana, se están desplomando las exportaciones. El último informe del DANE habla de un 21%. A diferencia del panorama nacional, durante agosto las exportaciones del Huila, excluyendo el petróleo y sus derivados, sufrieron una nueva caída, reveló el DANE. En lo corrido del año, el comercio internacional de la región Opita también se sitúa en terreno negativo. A esta hora, recuerde, Tropicana les está saludando en este buen miércoles, mitad de la semana, la emisora de aquí.

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1: Analizamos ya en esta segunda hora con Tropicana 521. 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
1: Muy bien, estamos al aire en Tropicana, la más bacana, bacanísima. Miren, les contamos a esta hora, en Pitalito, un hombre fue capturado cuando pretendía comercializar carne de fauna silvestre. Mire, esto fue en el barrio Simón Bolívar. Mediante planes de registro y control, los uniformados capturaron a un hombre que transportaba en un termo de icopor carne de un animal silvestre. La alerta de los policías a observar las características de patas del animal permitió solicitar el apoyo de la CAM, cuyos funcionarios determinaron que se trataría de una boruga. El ciudadano fue capturado y puesto a disposición de la Fiscalía URI de turno como presunto responsable del delito de aprovechamiento ilícito de los recursos naturales renovables. Aquí estamos en Tropicana. Recuerde, yo escucho Tropicana, la de aquí.
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1: Avanzamos en esa mañana, 5:24, luego de las 6 de la mañana, se une el mejor equipo de la radio del sur de Colombia. Mientras tanto, los acompañamos.

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1: Muy bien, en minutos, Chavita, el flaco Miguel Victoria y quienes hablan Néstor Hoyo, les acompañamos en el mejor programa de las mañanas. ¿Cómo amaneció de Tropicana? La más bacana, bacanísima. También estamos atentos a sus inquietudes a través del 317-2600-983. Un accidente que se presentó sobre el mediodía de ayer en la vía Palermo, dejando una persona con heridas de consideración. Al parecer el vehículo se habría salido de la vía. Vamos a estar en minutos ampliándoles y contándoles la información de lo acontecido precisamente al mediodía de ayer en la vía hacia el municipio de Palermo. ¡Estamos al aire! ¡Tropicana, la de aquí! Oiga, nada que pasa con la Selección Colombia, hombre. La gente está, pero... ¡Santo Cristo! Pero bueno, a esta hora las noticias de Neiva y el departamento del Huila en cómo amaneció de Tropicana, la más bacana, bacanísima. ¿Cuál es el reporte que están entregando las autoridades a esta hora de la mañana? Atención, en el plan cazador fue capturado en Neiva un hombre por orden judicial por los delitos de hurto calificado y agravado tentado. Según el dato, los policías del CAI de Timanco materializaron la captura por orden judicial de un hombre de 26 años requerido por el delito de hurto calificado y agravado tentado. El procedimiento se desarrolló durante labores de patrullaje y control en el sector del barrio Tejares del Sur. Realizaron el registro y verificación de antecedentes de este ciudadano que fue dispuesto a disposición de la autoridad competente. ¡Tropi!

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1: ¡Feliz mañana! ¡Buenos días! Yo escucho Tropicana, la de aquí, 5:40.

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1: Saludo muy especial a don Ignacio, doña Miriam, mi querida Ana Cecilia Ramírez, a la gente también de las zonas rurales del municipio de Palermo. A esta hora se conectan con...

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1: 5:47, oiga mis amigos, guardas de seguridad a esta hora, escuchando la más bacana, la de aquí. Llega un buen clásico de Pipe Peláez.

Ya son las 5:57. Bueno, ya llegó Doña Otilia, Don Frank Soluano, ya lo veo por aquí. Uy, Don Frank, bueno, tenemos noticias del entretenimiento, así que muy atentos, muy pendientes. Su reporte, recuerde, 317.

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0: Ya son las 6:03 a.m. Un abrazo, ¿cómo están? Bienvenidos a esta tercera hora de noticias, de buena música, de información a través de Cómo Amaneció Neiva. Es el único programa hecho por los oyentes. Bienvenidos, estamos bajo la dirección de Néstor Hoyos. Por aquí está Chavita acompañándolos. Bendiciones para todos en este maravilloso miércoles ya. Mitad de semana, 7 de octubre del año 2026. Bendiciones para todos. Gracias por estar en sintonía. Vea, desde las 4 de la mañana, muchos oyentes a esta hora reportándonos sintonía. Nuestro querido Cecitar, a nuestros amigos de la estación de servicio Las Brisas, un abrazo, bendiciones. Nuestro querido Javier Caicedo también, Jimmy Castañeda, José Camargo, Pedrito, Doña Selmira Leito. Los que van llegando, doña Luz Miriam también, los que van llegando también a la sintonía de La Más Bacana. Recuerde que nuestro WhatsApp totalmente habilitado, 317-2600-983, para que usted nos cuente a esta hora novedades en las diferentes vías de la ciudad de Neiva, también del departamento del Huila, para conocer cómo se comporta la movilidad también a esta hora, si hay alguna intersección semafórica de pronto que no esté funcionando, para que nos cuenten. Listo, 317-2600-983. Estamos bajo la dirección de Néstor Hoyos, y quien desde las 4 de la mañana está por aquí acompañándonos, por supuesto, Néstor. Feliz mañana.
1: Hola,
0: un abrazo.
1: Isabel, con los buenos días, ¿cómo amanece? Espero que se encuentre muy bien.
0: ¿Qué ha pasado?
1: Hombre, haciendo una rutica ahorita luego de la pausita, salimos a comprar una cosita allí. Oiga, Neiva ya tiene nuevo relleno sanitario.
0: Uy, ¿cómo así?
1: Sí. A ver. El relleno sanitario de la carrera 15. Desde la glorieta de Santa Isabel.
0: Sí.
1: Hay varios puntos donde hay una gran cantidad de basura en el separador de la 15. Nuevo relleno sanitario de la carrera 15.
0: A plena luz del día.
1: Ahí al frente de la escuelita, ahí en toda la glorieta. Ahí al frente de una panadería. Ahí hay una panadería en esa glorieta.
0: Sí.
1: Ahí hay un reguero de basura impresionante.
0: Me imagino que sacaron la basura cuando no tenían que sacarla.
1: Pasa usted, pasa el puente. El puente no está lleno de basura, es porque no tiene separador.
0: Sí.
1: Pero pasa usted y ya comienza la 15 circunvalar, calle primera, hasta la segunda de Peter Pan. Hombre, qué tristeza. Qué tristeza la cantidad de basura en esta zona de la capital. Estamos hablando casi, sí, parte del sur de la capital del departamento del Huila. Y le dejo el dato.
0: No, hombre. Bueno. Qué tristeza. 6:06 a.m. Un abrazo para todos los oyentes ahí que están en sintonía con La Más Bacana. Doña Otilia, buenos días.
2: Hola, mechuda, ¿qué más? ¿Cómo amaneció?
0: Oiga, doña Oti, muy bien. Mi frase, apenas la vi, me acordé de usted.
2: Ay, eso, ay, tan bella ella. Mínimo es un indirectazo.
0: Póngale. No, indirectazo no. Lo que pasa es que póngale cuidado, doña Oti, porque usted muchas veces habla de aquellas épocas, de las abuelas.

0: de los halagos de otras personas. Mi abuela acariciaba a las gallinas mientras ponía el agua a hervir.
1: ¡Guau!
0: Esa es mi frase para el día de hoy.
1: ¿Cómo la vio usted?
0: Sí, sí, sí. A veces usted recibe tantos halagos, pero tiene que estar pendiente de qué persona los recibe. Así
1: no,
0: que,
1: joder, Rosa.
0: ¡Ojo, caballera! ¿Qué más, doña Oti?
1: Viene aquí preocupada.
0: ¿Por qué?
1: ¿Puede creer usted que Colombia se perdió el Mundial de Tejo?
0: Ah, no.
1: Lo ganó India.
0: ¿Verdad?
1: Imagínese usted.
0: No, mal.
1: Ni en el tejo, carajo.
0: No, estamos jodidos. Y eso es que es un deporte
1: de nosotros,
0: colombiano, es un deporte colombiano.
1: Deporte nacional y mejor no, dicho, ¿cuánta cerveza no se vende cuando están
0: jugando tejo?
1: Jugando tejo, mejor dicho, y eso mandan así. Y mire, campeonato mundial de tejo y perdimos.
0: No. ¿Quedamos que de segundos o qué? ¿O ni de segundos ni de terceros?
1: No, como de terceros quedamos, no joda, Rosa.
0: No, doña Oti, pero bueno. 6:07 a.m, una feliz mañana. Gracias a todos por estar en sintonía de La Más Bacana. Recuerde, yo escucho Tropicana, la de aquí.
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0: Yo escucho Tropicana, la de aquí, noticias a esta hora de Neiva y el departamento de El Huila. Atención, un duro golpe recibió ayer la estructura Rodrigo Cadete de las disidencias de las FARC, con influencia en Caquetá y Huila, con la captura de alias La Morocha. Está señalada de coordinar extorsiones, reclutamiento de menores y desplazamiento.
1: ¡Tropicana! 6:08 a.m, el humedal El Curíbano, ubicado en la zona oriente de la capital del departamento del Huila, registró un incremento en su nivel hídrico tras, recordemos, las precipitaciones recientes y la intervención de un grupo ciudadano de guardianes ambientales, quienes adelantaron jornadas de riego para proteger la vegetación de este ecosistema.
0: 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Oiga, hoy en la primera plana del periódico La Nación hay una hipótesis, ya recordemos, del atentado que se dio la semana anterior, donde perdió la vida una señora en su camioneta. Pues este atentado criminal en el que fue asesinada Viviana Andrea Rodríguez la semana anterior en el Tizón de Neiva habría sido originado por una guerra entre dos bandas delincuenciales que se disputan la venta del Tusi en las calles de Neiva. La confrontación habría empezado con el crimen hace poco de un hombre apodado Carne en plena Carrera Quinta. Las investigaciones avanzan por buen camino para dar con los responsables de un episodio que ha conmocionado a los neivanos.
1: Increíble, ¿ah?
0: ¿Cómo la vio?
1: Increíble. Ojalá las autoridades capturen a los responsables, porque entonces... Dicen popularmente, se van a seguir dando bala y nosotros vamos a quedar ahí en la mitad.
0: En medio,
1: sí,
0: la
1: no,
0: gente en medio.
1: La gente que no tiene nada que ver, la gente que sale a trabajar honradamente, la gente que sale a rebuscarse a su papita, a buscar a sus hijos y demás. Entonces vamos a quedar ahí en medio de estos personajes que hacen y deshacen pues en la ciudad de Neiva y que nadie les dice absolutamente nada.
0: Ahí está la información entonces. A esta hora yo escucho Tropicana, la de aquí. ¡Tropicana!
1: 6:10 a.m. Ayer, Néstor, nos reportaban un perrito en el barrio Las Palmas, en esa zona oriente de la ciudad de Neiva, donde una moto lo había atropellado y lo había dejado, pues, a su suerte. Ya en las últimas horas, el perrito fue trasladado a la Clínica Veterinaria del Norte para recibir atención. El perro quedó hospitalizado y será sometido a exámenes para determinar su estado de salud y el tratamiento que requiere. Pero vuelve y juega, Néstor, ese tema de la gente que no tiene corazón, de que no le importa absolutamente nada de atropellar al que sea, en este caso a los animalitos, y dejarlos desafortunadamente a su suerte.
0: Yo escucho Tropicana, la de aquí. De manera instantánea, falleció Jason Armando Ordóñez Moncayo, quien habría perdido el control en su medio de transporte, y terminó estrellándose contra un barranco en la vía que une al municipio de Pitalito con San Agustín.
1: ¡Tropicana! Yo escucho Tropicana, la de aquí. En el marco de la tercera mesa de asuntos aeronáuticos del Huila, articulada por la Alcaldía de Neiva, la Gobernación y la Cámara de Comercio del Huila, autoridades y líderes gremiales definieron algunas acciones para fortalecer la conectividad aérea como motor de desarrollo económico y turístico de la región.

0: Durante la jornada, el alcalde de Neiva va a gestionar cómo conectar a Neiva con destinos estratégicos como Villavicencio y Panamá.
1: ¡Tropicana! ¿Ganó Colombia?
0: ¡Uy!
1: Le ganó a Perú 2-0.
0: Por fin.
1: 2 debutantes. Ya le vamos a estar ampliando la información del partido anoche que se llevó a cabo en Miami. 2-0 le ganó Colombia a Perú y también a la par, Isabel, se despidió Lionel Messi.
2: Ya. Oiga, ese milagro que no está el día que tengo deportes.
0: Oiga, sí, está de vacaciones, doña Oti.
2: Qué buen sabroso, mi
0: sabros, amigo. Tengo sabros, ay, qué bueno.
2: Saben cómo amaneció el día.
0: 6:12, yo escucho Tropicana, la de aquí. ¡Tropicana! Mucha atención porque las fuertes lluvias registradas durante la tarde de este martes generaron varias afectaciones en la entrada del municipio de Baraya. En imágenes compartidas por la comunidad se observan árboles caídos que dificultaban el paso por este importante sector.
1: 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Yo escucho Tropicana, la de aquí, las noticias de Neiva y el departamento de El Huila. Atención, fue capturada una persona en Pitalito cuando pretendía comercializar carne de fauna silvestre. 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
0: 6:13 en Noticias Nacionales. Les contamos que el caricaturista colombiano Julio César González, conocido como Matador, denunció un presunto aumento de las amenazas de muerte que, según afirmó, ha recibido él y su familia desde la llegada, según dice él, del presidente Abelardo de las Priella. En una publicación del 3 de octubre, el artista manifestó su preocupación por su seguridad y escribió, abro comillas, dibujar la verdad en Colombia puede costarte la vida. Desde la llegada de Abelardo, las amenazas que recibo han aumentado.
1: Reacción oportuna de la policía permitió capturar a un hombre por violencia intrafamiliar contra su propia madre.
0: 6:14 en La Más Bacana. La Policía Metropolitana de Neiva hizo efectiva la captura de un hombre de 26 años sobre quien pesaba una orden de arresto emanada por el Juzgado Noveno Penal Municipal de Función de Conocimiento de Neiva para cumplir de una pena privativa de la libertad por el delito de hurto calificado y agravado.
1: 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Mire, hay una buena noticia en el occidente del Huila tras la reacción policial. Y una alerta ciudadana permite aprender a 4 adolescentes y recuperar 3 motocicletas en el municipio de La Plata.
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0: 6:15 en Tropicana.
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0: Un bendecido miércoles, una bendecida mitad de la semana. Aquí estamos una vez más acompañándoles en nuestro devocional de Tropicana. ¿Cómo se encuentra? ¿Qué tal el día? Gracias, papito Dios, por este nuevo despertar, por este nuevo día. Gracias, papito Dios, por la vida, la salud. Gracias, Señor, por el trabajo. Gracias, Señor, por todo lo bueno. Gracias por la noche que me permitiste descansar. Gracias porque me has dado la oportunidad un día más de estar al lado de mis seres queridos, de mi esposo, de mi esposa, de nuestros hijos, de nuestros padres, de nuestros hermanos. Gracias, Señor, por toda tu misericordia. Gracias, Señor, porque a pesar de mis cargas, tú me ayudas, tú me acompañas, tú recibes esas cargas que tal vez me has empezado la vida, tal vez me has empezado ese actuar, esa carga que me bloquea, la que sea económica, material, esa carga espiritual, esa carga del alma. Tantas cargas que tenemos en nuestro corazón, en nuestra mente, en nuestra propia vida, y tal vez por orgullo o tal vez porque vamos sin rumbo alguno, nos olvidamos de ese peso y tal vez lo hacemos costumbre. No nos detenemos a mirarnos para poder descargarnos. Qué bonito sería regalarnos esa pausa hoy y poder descargarnos ante Dios. Recuerda siempre poner esas cargas en manos de Jesús. Vengan a mí los que están cansados. Vengan a mí los que están cargados. Amado Dios, gracias por este nuevo amanecer y la bendición de despertar bajo tu cuidado. En este miércoles pongo mi vida, mi familia, mis anhelos y mis preocupaciones en tus manos. Papito Dios, guía cada uno de mis pasos. Dame sabiduría para tomar decisiones con excelencia, fortaleza para enfrentar los desafíos y paciencia para esperar en tu tiempo perfecto. Que tu paz llene mi corazón y que tu amor se refleje en todo lo que haga. Bendice mi hogar, protege mis seres queridos y abre puertas de oportunidad conforme a tu voluntad. Aleja de mí el temor, la angustia y toda inquietud. Ayúdame, Señor, ayúdame para confiar plenamente en que tú tienes el control. Ayúdame, Señor, que en este día pueda ser luz para otros, compartir una palabra de ánimo y actuar con bondad, humildad y fe. Gracias, porque sé que nunca me abandonas y porque tus misericordias se renuevan cada mañana. Recibe, Señor, en esta mañana las intenciones de nuestros oyentes en nuestro devocional.
1: Buen día, Madre Tropicana, con Adriana Las Palmas. Mi devocional el día de hoy es para todos los soldados, militares, policías de Colombia, que Dios los bendiga, en especial por mi hijo que se encuentra en...
2: Recuerda siempre poner esas cargas en manos de Jesús.
1: En Carepa, Antioquia. Vayan, Adrián, que Dios me lo bendiga, que la sangre de Cristo me lo proteja. Que es un soldado más de Colombia. También a mi hija Miguel Joana, a mis nietos, por la familia Pastrana, Chilán, Yaguará. Por mis nietos y todos mis seres queridos. Feliz día, Dios los bendiga.
0: Ponemos en tus manos estas intenciones de las madres que se han unido en oración por sus hijos, que se han unido en oración por su familia. Recibe, Señor, en este bendecido miércoles cada una de estas intenciones, cada uno de los propósitos que tienen los oyentes en esta buena mañana. Oramos también por Ángel Joao Sánchez Gómez, Juan Trujillo y Heidi Marcela Gómez, que a esta hora se han unido en este devocional en los Estados Unidos. bendícelos y protégelos en esta buena mañana, en el nombre del Padre, del Hijo y del Espíritu Santo.

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5: Ya no tomo, gracias.

0: ¿Usted sí es capaz, María Isabel, de sentarse con la country con la que están compitiendo por el mismo maní? Amiga, ven, te invito a una copa.
1: No, pero usted, ¿cómo me va? Yo primero que todo, Ñotilia, yo no voy, compito por hombres. No.
0: Eso es que no le ha llegado uno. No, que, no. Dicho.
1: Respéteme, que es una señora comprometida.
0: No, pero es que yo no le estoy comprometiendo a usted relación. Son cosas hipotéticas, son cosas de la vida real. Sí, si pasó en la Rosa de Guadalupe, ¿por qué no le puede pasar a usted? Lizardo se ha sentado con el country de una, con una vía por una vieja. Sí. Es que aquí son decentes, aquí no están peleando por tripa, aquí están hablando, ¿no?
1: Sí, sí,
0: y están recordando las bellas épocas cuando la vieja le dijo al uno sí y al otro le dijo no.
2: Oiga, me hizo acordar usted, doña Oti.
0: Y cagaba de la risa.
2: Una pareja aquí en el Parque Santander.
0: ¿Ah?
2: Y salió en el titular de un periódico.
0: Sí.
2: ¿Recuerda usted el titular?
0: No, no, no mucho.
2: Decía así. Pues, así es el titular.
0: Para los chismes, no.
2: Voy a leer.
1: No, no, no. Para los chismes, doña Otilia, no. Sí, me extraña.
2: Me gusta su actitud.
0: ¿Qué pasó?
2: Decía, peleando por un chimbo.
0: ¿Así?
2: Así decía el titular.
0: Imagínese usted.
1: Súbase un poquito el micrófono, Lizardo, para escucharlo mejor.
0: No me imagino. ¿Era el espacio o el extra?
2: Creo que era el extra.
0: El extra.
2: Peleando por un chimbo. Y salían las dos señoras ahí cogiéndose las mechas.
0: Ah, imagínese usted.
1: No.
2: O sea que todavía existen mujeres que pelean por hombres.
0: Claro, pero eso se maneja muerte, Lizardo.
2: Usted ya no.
0: Claro.
2: Ya no le cuaja.
1: Usted es... Uy, ¿cómo que no le cuaja? Uy. ¿A usted sí, doña Oti? ¿Usted sí alguna vez se ha peleado por algún hombre?
0: No, siga derecho.
1: Ah, sí, ¿ve?
0: No, pendejada. No, mijita.
1: ¿Para qué se pone a pelear por eso? No. Tantos hombres que hay en este mundo.
0: Sí, pero se pega uno del mismo.
1: No, ¿para qué? Pero eso no...
0: ¡Sí, Ana Lizardo!
2: Dice las abuelas, del mismo avión fallando. Del mismo avión fallando. Y lo regañan a uno.
0: ¡Claro!
2: Este pendejo del mismo avión fallando.
0: Imagínese usted. No.
2: Y va saliendo uno a la casa, ¡avispe! Y cuando llega uno de la calle, todo meditabundo, pensando, dice, ¿se lo dije o no se lo dije?
3: Ah, eso sí duele.
2: Bien, ¿no? Hacho usted, ¿no? Le pega el vaciado.
3: Su mamá, ya que está tocando el tema, su mamá le advirtió en algún momento de su vida, le ha dicho, a mí no me gusta esa muchacha, y resultó.
2: Sí, señor. Yo llegué a la casa con la historia que me iba a casar.
3: Ajá.
2: Y durante todos esos días,
3: sí,
2: no me preparé lo que a mí más me gustaba. Y sí, le anoté toda rara y no me hablaba.
3: Ajá.
2: Hasta que me tocó sentar y le dije, bueno, ¿qué pasa acá? Dijo, usted dice que se va a casar, me trajeron el chisme. Yo organizando fiesta por fuera.
1: ¡Ay!
2: Me desbarató el matrimonio.
3: Vea usted.
2: Sí, mano. Está por encima del amor de madre, oiga.
3: No, la mamá cuando tiene... Sí. Ay, papá.
2: Me dañó el matrimonio.
3: Esa es una buena historia para preguntarles esas premoniciones de la mamá. Esa cuando la mamá le dice a usted, ojo, que no me...
1: Que ahí, no me gusta eso.
3: Ahí no es.
1: Sí, sí, sí. A mí me pasa, o me pasaba mucho, era con las amistades. A mí esa muchacha como que no me gusta mucho.
3: De una vez.
1: De una vez. Y dicho y hecho. Dicho y hecho. Pero bueno.
0: Usted se ha sentado con otra vieja así tomando café. Hola, ¿cómo estás? Llevemos juntas serenata.
1: No. ¿Usted alguna vez ha llevado serenatas?
0: Sí, yo sí llevé serenata una vez, sí.
1: ¿Sí?
0: Sí, cogía piedra a la ventana de
1: mar. No, doña.
3: Muy bien, 6 de la mañana, 29 minutos. 6 de la mañana, 29. ¿Cómo amaneció de Tropicana la de aquí?
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3: Muy bien, en Tropicana, 6 de la mañana, 30 minutos. 6 de la mañana, 30 minutos. Noticias de Neiva y el departamento de Huila. ¿Cómo estará la temperatura hoy? Tenemos un cielo nublado en la capital del departamento de Huila. Anoche, una vez más, ese fenómeno extraño, Isabel, que en algunos puntos de Neiva lloviendo, en otros seco y con bochorno.
1: Muy raro, ¿no?
3: Anoche estaba ese fenómeno en Neiva.
1: Sí, sí, sí.
3: ¿Cómo estará la temperatura para el día de hoy? A las 6 de la mañana, 30 minutos. 6 de la mañana, 30 minutos. En cómo amaneció de Tropicana, la más bacana. Bacanísima.
1: Tropicana. Néstor, bueno, en este momento tenemos una temperatura de 26 grados centígrados. Y lo mismo, el IDEAM durante toda la semana me reporta lluvias y tormentas eléctricas.
3: Mire, por lo menos en Baraya se hizo efectivo.
1: Sí, sí, sí.
3: Vendaval impresionante.
1: Terrible. Que dejó, cayeron al suelo varios árboles por ahí, afectando la movilidad. La temperatura para el día de hoy, la más alta, según el IDEAM, ¿sí? 34 grados centígrados. Pero me parece que el día de hoy, todo el día va a estar con lluvias. Todo el día con lluvias. Esperar a ver porque continuamos según las autoridades en el fenómeno del Niño. Pero mire lo que está pronosticando el IDEAM casi toda la semana, Néstor. Que nos pronostica lluvias, lluvias, lluvias y más lluvias. Aunque sí, como usted lo decía hace un momento, Néstor, en algunos sectores de la ciudad de Neiva, en la noche inmediatamente anterior cayó agüita, porque inclusive esa mañana que venía, esa madrugada, vi que el centro de la ciudad de Neiva tenía charquitos y yo dije, ¿pero en qué momento llovió?
3: Sí.
1: Y tenía como algunos charquitos, sí. Y sí, nos habían reportado que efectivamente la noche inmediatamente anterior estaba, o que llovió más bien, y que llovió fuertecito.
3: Sí.
1: Que llovió fuertecito, así que bueno, esperar a ver qué pasa el día de hoy.
3: Muy bien, 6 de la mañana, 32 minutos, 6:32. Vamos a invitar a los oyentes a que se conecten con nosotros, 317-2600-983. 317-2600-983. A esta hora les contamos las noticias en Cómo Amaneció de Tropicana, la de aquí.
1: ¡Tropicana! Yo escucho Tropicana, la de aquí. Mucha atención porque la Mesa de Participación de Víctimas del Conflicto Armado lanzó una alerta ante el aumento de hechos que estarían afectando a las comunidades. Reclutamiento de menores, amenazas a líderes, desplazamientos forzados y desapariciones. Neiva concentra cifras preocupantes de desplazamiento y amenazas. Desde la mesa están pidiendo a las autoridades reforzar las medidas de prevención y protección para las víctimas y también los líderes sociales.
3: ¡Tropicana! Yo escucho Tropicana, la de aquí, 6 de la mañana, 32 minutos, 6 de la mañana, 32 minutos. Oiga, se está estudiando, Isabel, la posibilidad de que el SENA forme nuevos conductores. El gobierno estaría evaluando esta propuesta para que los colombianos puedan sacar su licencia gratis en el SENA.
1: ¿Cómo la ven?
0: Diré.
1: No, ¿cómo que diré?
0: Si sacando la licencia salen con burradas, imagínense, gratis.
1: Oiga, doña Oti, Néstor, pues es una propuesta que fue presentada por la presidenta ejecutiva del gremio de Colfecar, Nidia Hernández, al vicepresidente José Manuel Restrepo, quien anunció una reunión con la dirección del SENA, digamos que para analizarla, ¿no? Por ahora es como un proyecto, es como que lo están hablando, como que lo están analizando, y el objetivo es enfrentar el relevo generacional de un sector donde la edad promedio de los conductores ronda los 45 años aproximadamente, mientras que los costos de capacitación y de licencias dificultan el ingreso de nuevos trabajadores. Por ejemplo, el transporte de carga.
3: Sí.
1: También se puso sobre la mesa esta preocupación, los bloqueos en las carreteras. De acuerdo con algunas cifras presentadas por Colfecar, entre el 1 de enero del 2023 y el 7 de agosto del 2026 se registraron 2.841 bloqueos que representaron pérdidas de más de 12,9 billones para el sector transportador. Entonces es una propuesta por parte del SENA a la vicepresidencia, esperar a ver qué pasa, pero hay muchas personas que les llama la atención esta iniciativa.
3: Vale la pena un picadito con los oyentes a esta hora. Está chévere, me gusta.
1: Sí, sí, sí.
3: Un poquito
1: sí.
3: Ajustadito aquí, pero no hay problema. Un picadito, Isabel.
1: Sí, hágale, hágale.
3: Numeral Tropicana. Con las licencias deberían. Con las licencias de construcción, de conducción, deberían.
1: Con las licencias de conducción deberían. A través del WhatsApp 317-2600-983 para que nos regalen un audio, una nota de voz. Una nota de voz de ustedes qué opinan con respecto a ese tema de las licencias de conducción, que ahora el gobierno está evaluando esta propuesta para que los colombianos puedan sacar su licencia gratis en el SENA.
3: La pregunta, ¿vale la pena que se cambie este modelo? ¿Ustedes qué piensan? Con las licencias de conducción, por ejemplo, el modo de adquirirlas, el modo de preparación, porque da mucho que pensar, mucha gente que tiene la licencia, pero ay, ay, ay.
1: Oiga, Néstor, aquí Jason me está dando un tema también bien interesante, y es que podría dejar a más de uno sin trabajo, por ejemplo, a los instructores de conducción.
3: Sí.
1: Porque se bajaría la... Se bajaría, digamos, la la demanda. Las personas ya no irían a estas escuelas de conducción, sino que, ah, no, como ya es gratis, entonces ¿para qué lo voy a pagar? Ese también es otro tema.
3: Pero vaya, haga el curso.
1: Pero, claro.
3: Vaya, saque tiempo.
1: Claro.
3: Sí.
1: Claro, claro.
3: Vaya a ver si allá el examen le van a hacer como en muchas, porque no en todas lo hacen. Vaya, solo ponga la huella y venga en 2 horas. O espéreme aquí mientras cumple el tiempo y ponga la...
1: Y ponga la huella.
3: No en todas, en muchas hacen eso.
1: Sí. Tengo aquí a una oyente, a ver qué nos cuenta.
3: Hola.
1: ¿Cómo es el numeral, Néstor?
3: Numeral Tropicana, con las licencias de conducción deberían.
5: Yo escucho Tropicana, la más bacana, bacanísima. Buenos días, Chavita, Néstor. Sería una bendición de Dios, porque hay muchos que no tenemos para sacar la licencia. Demasiado costosa, por Dios.
1: ¿Cuánto está costando una licencia de, por ejemplo, de carro? Carro normal, un vehículo normal. ¿Más de un millón de pesos?
3: Más de un millón de pesos en promedio. Más de un millón de pesos.
1: 1.450.000 nos dice.
3: Más de un millón de pesos. Gracias por el datico, mi amigo Jason. ¿Qué dicen nuestros oyentes en cómo amaneció con la licencia de conducción de Venía Tropicana?
6: Tropicana, muy buenos días. Sí, me gustaría. El SENA es muy excelente para todo, me encanta, yo estudio ahí y me fascinan los profesores en el sentido de cómo enseñan y todo eso.
0: Ah, bueno, eso es claro, ¿no?
6: Porque yo he pagado clases aparte y ellos están muy preparados y llevan años ahí en el SENA, sí me gustaría.
1: Pero ojo, porque ese tema de las licencias que está proponiendo el gobierno y él con el SENA es solamente para conductores nuevos. No es para refrendar, refrendar es otra cosa.
3: Es otra cosa.
1: Sí, no, es para...
3: Pero, por ejemplo, ahí el tema de refrendar y de renovar la licencia, ahí también tiene que haber su ajuste y su modificación.
1: Claro, claro.
3: Sí. Por ejemplo, más rigurosidad en el examen. Hay que cuadrar
1: en los exámenes.
0: Sí, porque, por ejemplo, hay mucho ciego, Direct. Mucho ciego en la vida, mano.
1: Sí, no. Enseñarles a utilizar las direccionales, por lo menos.
0: Un curso de mecánica, por ejemplo. ¿Qué tanta batería se le come en el carro o en la moto si usted prende los direccionales? Porque como que fueran machuchos, ¿no? Se quieren ahorrar en...
1: Sí.
0: Oígase.
1: O que prendan las luces, por lo menos.
0: Por ejemplo, esa es otra cosa.
1: Sí. O que arreglen el stop atrás, que cuando usted frene, por lo menos uno pueda ver que frenó, pero no.
0: Por ejemplo... Otro curso que deberían de reforzarle a los que van a refrendar. Aprender las orientaciones. Por ejemplo, ¿dónde es contravía y dónde no?
1: Claro, aprender las flechas. Sí. Mire para el piso, mire la flecha.
0: Exactamente.
1: Claro.
0: Exactamente.
1: ¿Sabe que hay muchas personas que no conocen las señales de tránsito, doña?
0: Es verdad.
1: Hay mucha... ¿Qué será esa P? Porque yo le he escuchado. ¿Qué será esa P?
0: Sí.
1: Entonces... Hay mucha gente que no conoce las señales de tránsito. Escuchamos más oyentes.
0: A la otra y picana, buenos días.
7: Chavita, buenos días.
8: Vaya, bien.
7: Chavita.
1: A ver.
7: Pero es que en las escuelas de conducción tantas veces no hacen, no, ir nomás a firmar y vuelven.
1: La huella,
7: cada
1: la huella.
7: 2 horas, cada hora, cada 3 horas venga a firmar nuevamente y listo. Y así salen. Pero es que hay tanto personas con falta
8: de
7: experiencia y seriedad.
1: Pero ojo, porque no son todas las escuelas de conducción, porque hay unas escuelas que sí son súper rigurosas.
0: Sí, pero eso es como la bruja, chava.
1: ¿Cómo así como la bruja?
0: De que las hay, las hay.
9: Tropicana, la más bacana, la de aquí. El tema es que en el SENA si uno aprende porque tiene que ir uno a estudiar. Y pues ya el otro tema es los exámenes médicos, eso sí toca sí o sí, y todos los exámenes en general, eso ahí no creo que lo saque el SENA, eso sí ya toca por aparte.
1: Claro.
9: Pero sí, magnífico, porque en el SENA uno aprende lo que tiene que uno aprender en la parte de conducción, señales de tránsito, todo, hasta lo que hemos hablado mucho, tema de conciencia ciudadana. Claro, sería buena propuesta.
1: Conciencia ciudadana.
0: Es verdad, deberían también de enseñarles los colores.
1: ¿Los colores?
0: Claro, por ejemplo, para los holongos que viven de afán, cuando el semáforo está en rojo, hay que parar.
1: Sí, no hay que avanzar.
0: No hay que avanzar, no hay que no hay que atravesarse, no hay que meterse. Cuando está en amarillo, no hay que pitar. Más bien prepare el cambio para que no se le apague el chéchere cuando va a arrancar. Y cuando está en verde es donde usted tiene que arrancar.
1: Sí, sí, sí.
0: Y cuando cuando está en verde y se pasa amarillo, ¡pare! ¡No se meta! No se ¡pare! Meta. Pero es que Virgen Santísima, mano. ¿Ah?
1: Es verdad.
0: Es donde dice uno, con el cariño y el respeto, se ganaron el pase en un paquete de
1: en
0: chitos.
1: En un paquete de chitos, sí. Otra cosa que cuando deberían, yo no sé por qué la gente se entretiene tanto con el celular cuando va conduciendo.
0: Sí.
1: Por eso es que muchas veces, cuando está en verde, usted no siente que avanza la fila. ¿Por qué? Porque hay una persona pegada al celular que no se dio cuenta que el semáforo cambió a verde. Y eso forman unos trancones. Miren, Néstor, yo me he encontrado motociclistas chateando mientras van conduciendo.
0: Es verdad.
1: Y eso, vaya usted, dígales algo y verá. No, hombre, si usted va conduciendo, sobre todo la moto, ¿por qué no guarda el celular unos minutos? No, pero es que ellos son felices conduciendo mientras van conduciendo así con una mano y con la otra van escribiendo.
0: Es verdad.
1: Es increíble, de verdad.
0: Es verdad.
1: Escuchamos a los oyentes, doña Oti.
0: A la otra, Tropicana.
10: Yo escuché de comparar a Tropicana, bacana, saluditos, Chavita, Néstor.
3: Hola, buenos días.
10: Bueno, yo digo que deben tener en cuenta que si va a ser gratuita, habemos personas que no contamos con la economía para pagar una licencia de carro, ¿sí? Entonces uno dice, uno quiere obtener un carrito prácticamente que segunda, a cuotas, y uno dice, la licencia conseguirla también es costosa, ¿sí? Como casi, imagínate, millón y peguele, 1.500.000 prácticamente. Ahora la moto también es costosita, ¿sí? Entonces, y muchas personas tienen motico, tienen su motico, pero no tienen licencia, porque si tienen para una cosa, no tienen para la otra. Y ese es su medio de transporte, es su medio de trabajo. Entonces, uno dice, sería una muy buena ayuda que fuera como para las personas. Primero, que sería bueno que revisaran su vida judicial, que no tenga problemas judiciales. Y lo otro, que también sean personas de bajos recursos.
1: Claro.
10: ¿Sí? Que no tengan con qué pagarla. Porque entonces las personas que tienen dinero se recuestan ahí. ¿Sí? Por eso muchas personas prefieren comprarse en una motico eléctrica o bicicleta eléctrica, porque no tienen cómo pagar una licencia, porque pues andan en su motico y sin licencia pues le hacen la multa.
3: Muy bien.
1: Pero tengo entendido que si usted, no sé si alguien me corrige, pero una vez escuché que si usted quiere sacar una moto eléctrica necesita también pase. ¿O eso es al que la quiera comprar
3: no,
1: y ya?
3: Que yo sepa, no hay algunos vehículos de eléctricos que no les están exigiendo.
1: Que no requiere pase.
3: Sí deben de tener casco y tal, pero hay algunos que ni seguro. Ya y ojo, porque toca revisar, porque ya hay una nueva normativa, hay una normativa actualizada y ahí hay unos requerimientos especiales.
1: Es que ¿sabe cuál es el problema, Néstor? Cuando se va a comprar una moto, a usted nunca le piden una licencia. Una moto o un carro. A ver, María,
0: a nosotros los vendedores de las motos no nos importa si tú tienes licencia.
1: Ese es el problema también.
0: A nosotros los vendedores de la moto lo que nos interesa es que tú saques tu cédula, te miramos cómo estás en data crédito y demás, y ¡zas! En 5 minutos la moto es tuya. Y si tú tienes capacidad de pago, pues por favor, accédete a mi nueva motocicleta.
1: Pero esa también es una falencia ahí, porque entonces cualquiera puede tener una moto así, no sepa manejar y demás.
0: Pero entonces no vendemos. Nos morimos de este. ¿Para qué monto un concesionario de moto, chava?
1: No, pues digo yo, ¿no?
0: No, pues yo también digo.
1: ¿Ah? Sino que por lo menos le muestre la licencia o algo, no sé.
0: ¿Ah?
1: Pienso yo, ¿no?
0: Sí, no siga pensando así.
11: Muy buenos días, Tropicana. A mí me parece que es excelente que sea gratuita, porque como dijo la anterior oyente, es muy costosa y muchos no tenemos para poder pagarla. Me parece excelente. Digamos que la refrendada podrían dejársela a las academias que están actualmente y estar muy pendientes de que la persona que tome el curso gratuito pues sean muy rígidos en que verdaderamente pase todos los niveles de manera limpia y muy consciente de que haya aprendido. Entonces me parece que es excelente.
1: Bueno, ahí está, muchísimas gracias. Buenos días.
12: Hola, Tropicana, muy buenos días. Tropicana, sobre lo que están hablando, para algunas personas sería excelente, sobre todo en la juventud, y ellos dirían, uy, qué chévere, nos van a dar licencia gratis. Pero yo me pregunto, si pagando una licencia donde vale aproximadamente 1.300.000, 1.400.000 en vehículo, en moto está costando 1.200.000 más o menos, y esas entidades que dan el pase dicen que tienen que ir a hacer cursos tanto de logística, digámoslo así, bueno, se me va la palabra en ese momento, pero eso es una gran mentira. Sí deberían bajarlos, ¿por qué? Lo voy a decir, ¿por qué?
1: A ver.
12: Porque yo tengo dos hijos adolescentes, a junto les di lo del pase, tanto carro, para moto, pero solamente van, colocan la huella y vienen, o sea, no les enseñan realmente lo que es nada.
1: Claro.
12: Con mi hija, ellos ya tienen los pases. Con mi hija, sobre todo, peleo mucho, porque vamos por la calle y ella hace mil cosas que no debe hacer. Yo la corrijo. Le digo, eso no sea así. Ay, pero es que, no, pero es que así no es. Así se vas a matar. Por ejemplo, voltear a la derecha con un vehículo también volteando a la derecha es algo lógico, queda uno debajo de las llantas del carro automáticamente. Entonces, si eso es pagando uno, ¿cómo será gratuito?
1: ¿Cómo la ve? Yo me imagino que eso lo tienen que regular. Igual por ahora es solamente una propuesta, pero claro, tienen que estudiar, tienen que mirar los pro, tienen que mirar los contra, a quién sí, a quién no, me imagino yo, ¿no?
3: Bueno.
1: Pero es una propuesta que a mucha gente le llama la atención, como a otros no. Tengo un último oyente.
3: Buenos días, Tropicana.
13: ¿Cuánto está?
14: Hola, Tropicana, buenos días. ¿Cómo está, Chavita, Néstor?
3: Buenos días.
14: Oti, ¿cómo vas?
15: ¡Hola, mechón!
14: La verdad es un tema complejo, porque hay gente que no quiere hacer nada, hay gente que le gusta es ir, como dicen ustedes, colocar bolle y irse. Pero pues, por lo menos en la escuela en la que yo trabajo, que los invito a los oyentes a que asistan, en la Escuela Automovilística con Duvila, allá sí hacemos el problema, todo el tema como es. O sea, no se hace el problema para la gente, que es no asistir, porque no aprenden. Y cuando salen a como actores viales, van a cometer errores, y eso viene desde la formación. Entonces lo invitamos, allá sí se hace la teoría completa, ¿sí? Para la categoría 2, C1, B1, ¿sí? Y se hacen todos los temas relacionados como deben ser. Entonces, es el tema de que quieran aprender como debe ser, no saber manejar, sino conducir. Saber las señales de tránsito, saber la reglamentación vial, los espacios viales. Entonces, eso es complejo para todos. Muchas gracias, Tropicana.
3: Ahí está, entonces, se estudia la propuesta para que las licencias, ahora usted la preparación, se dé en el SENA. En el SENA. 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
16: Buenos días a todos. 6:50 a.m. Oiga, María Isabel, con los buenos días para usted.
1: Hola, don Fran.
16: Buenos días, oyentes, mis seguidores. Buenos días. Camilo Cifuentes. ¿Sabes quién es Camilo Cifuentes?
1: Sí, claro, el de no afán no tengo.
16: El de afán, yo no tengo afán. Bueno, ese. El que habla así y que ayuda a muchas personas, pues véalo usted. Si usted estaba pensando que era... Pues déjame decirte que han salido...
1: Que nada,
16: ¿Cómo?
1: Nice.
16: Merequetengue.
1: Nada.
16: Bueno, le gusta de regir.
1: Que supuestamente va a ser papá, ¿no?
16: Bueno, eso se le ha armado un zaperoco porque le salió la ej. Y bueno, en minuto.
1: Usted es muy chismoso, mano. No. O sea, ¿hasta dónde? ¿Hasta dónde, don Fran?
16: Pues para eso me...
1: Que hasta Camilo Cifuentes no se le escapa, don Fran.
16: Ay, bueno, mejor dicho, escuchen esta canción, ya vengo. Yo sé.

0: Bueno, hágale rápido porque lo que nos va a contar el viejo Juan está bueno, chaval.
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2: Ya son las 6:56.
0: Uy, así de rápido la hora, ¿no?
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5: Bueno, hace unos minutos, buenos días, les anuncio a ustedes.
2: Hola, hola, don
5: esto
2: Bron.
5: Les anunciaba Camilo Cifuentes,
2: sí.
5: El de yo afán no tengo, o el mismo que dice mi niña, ¿cómo está mi niña? Ese mismo.
2: Ese mismo, sí.
5: Si usted pensaba que era gay, pues no. Porque no. Todo el mundo se está refiriendo al hablado que él tiene.
2: Sí.
5: Si usted pensaba, ay, no, que mire, que después se le quemó la olla como en el escondite.
2: ¿Cómo que sí?
5: Estaría involucrado el señor Camilo Cifuentes, bueno, en líos de falda.
2: ¡Ay, Dios mío!
5: Y ha salido una de sus... Bueno, su expareja.
2: La que está en embarazo.
5: Imagínate tú y María Isabel.
2: Está en embarazo.
5: La que tamborió.
2: No, pero no lo digas así, la que está en embarazo.
0: Pero es que eso es lo que dice todo el mundo, chaval. La no. Tamborió. Bueno, ¿qué pasó? Cuéntame.
2: Oiga, don Fran, pues resulta que todo el mundo está hablando de Camilo Cifuentes, que no sé qué, que apareció por ahí como en un partido de Huéscol y bueno, en general, que apareció con otra muchacha y muchos dijeron, pero venga, ¿y esa muchacha de dónde salió? Pues resulta que a través de las redes sociales, su expareja, María Camila Sepúlveda, quien se encuentra en estado de embarazo y también creadora de contenido, pues ella dio a conocer unos chats de Camilo Cifuentes hace algunas semanas donde decía que supuestamente le había sido infiel con la muchacha que apareció en el partido de Huéscol. Que ella estaba llevando el embarazo sola, que ella esto, que ella lo otro, que Camilo no sé qué, que no sé qué, bueno... Hizo como unas revelaciones bastante fuertes.
5: Mejor dicho, Camilo ayuda a todo el mundo menos a mí. Me dejó tirada, me dejó viendo un chispero.
2: Sí, don Fran, ella expresó su frustración, ¿no? Ante la ruptura de la relación con Camilo Cifuentes a pocos días de ya dar a luz. Y en su declaración, ella señaló que el bebé fue concebido dentro de una relación basada en lo que ella creía amor, compromiso y futuro. Pero resulta que de un momento a otro, pues...
5: Oiga, pero mi amigo, vea...
2: Pa' que vea. Pero es que Néstor...
0: Mientras que en el Parque Santander un pura gordita me echo, vea en esto, oiga...
2: No, pero eso que tiene que ver, doña Ortiz.
5: Sí, tiene razón.
2: No, no. Oiga, pues todo el mundo estaba especulando, en boca de todo el mundo estaba Camilo Cifuentes, que esto, que es un yo no sé qué.
5: Detrás de esa vocecita.
2: Sí. Pero resulta que él salió a través de sus redes sociales. Él salió a través de sus redes sociales a dar como unas mini declaraciones. Y él dijo que la relación se terminó porque básicamente habían como unas faltas ahí como de respeto, como no sé qué, como... pero que él lo que quería era el bienestar para su hijo y que no quería convertir como algo tan personal en una pelea pública como pasa con
5: pero,
2: todos los influencers,
5: pues
2: ¿no?
5: Esta señora lo logró. Yo es como decimos popularmente, yo estaba sano.
2: No, no, pues es que todos.
5: Yo estaba sano y mire todo lo que se armó. Yo, Camilo Cifuentes. Y yo cuando leí el titular pensé que era el payaso, digo, este imitador. Y mire usted.
2: Sí. Él lo que quiere, don Fran, es como cuidar la forma en la que se maneja la información, ¿no? Porque usted sabe...
0: Pero una mujer ardida, no. Mara Isabel. ¿Cómo? Es más, falta que le salga rebalando la jeta al otro y verá.
2: Sí, porque él es un influencer que no muestra su rostro.
0: No lo muestra.
2: No lo muestra. Pero sí, ¿no? Todo el mundo está especulando. ¿Y usted se pone a ver los comentarios en las redes sociales de Camilo Cifuentes? ¡Ay, mi papacho! No, pues, la gente le está dando duro. Duro, que es un no sé qué, que es un infiel, que vaya y pague no sé qué. Duro.
0: Uy, así me gusta.
2: No, pero señores, si hagan todos los comentarios.
0: Ya. Bueno, pues ahí está.
2: ¿Cómo la ve, don Fran?
5: Pues todo lo que tú imaginabas de Camilo Cifuentes, pues la ex mujer ha salido y vea, le desbarató el güere a Camilo.
2: Es que yo creo que ese tema de los influencers cuando se tiran sus cositas ahí... ¿por qué no resuelven esos conflictos de forma privada? ¿Por qué lo tienen todo que divulgar?
5: Es que eso me da me gusta.
2: No, pero...
5: Eso me da me gusta.
2: No.
5: Bueno, 7 en punto, ahí está, se armó el zaperoco, pobre Camilo. Y
2: la
5: bueno,
2: perla.
5: Ahí está.
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0: Yo escucho Tropicana, la de aquí, 7:09, 7:09. Buenos días a los oyentes que están llegando a nuestra sintonía, que se están conectando con la emisora de Neiva, Tropicana 98.3.
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0: Muy bien, noticias de Neiva y el departamento del Huila. Son las 7:10, 7:10. Noticias en cómo amaneció de Tropicana.
2: Yo escucho, veo y comparto Tropicana, la de aquí, 7:10. Mucha atención porque la alcaldía de Neiva entregó 6 motocicletas de alto cilindraje al batallón de artillería número 9 Tenerife, destinadas a fortalecer los patrullajes y labores de vigilancia en zonas urbanas y rurales del municipio. Los vehículos serán operados por soldados profesionales y harán parte de un escuadrón motorizado coordinado con la Policía Metropolitana, con presencia principalmente en sectores priorizados de las comunas 4, 6, 8, 9 y 10.
0: Lo que yo leí por allí es que se tiene que garantizar que le entregan esas motos al ejército y tienen que ser para Neiva.
2: No, ¿cómo así? ¿Se las están llevando para otro lado?
0: Pues las utilizan en otros menesteres. Quiero decir, se van a hacer patrullajes a otro lado, ¿no?
2: Tienen que
0: por lo menos mientras
2: estar atentos,
0: está,
2: atentos.
0: Me imagino yo mientras está en el periodo Casagua.
2: Oigan, Néstor, resulta que esto es una inversión, ¿sabe de cuánto? 1.200 millones de pesos para adquirir esas 16 motocicletas,
0: sí.
2: Que 10 están destinadas previamente a la policía.
0: A la policía.
2: Y 6, como tal, al ejército.
3: Pero oiga, señores del ejército, que sean para Neiva, no se pongan ahí sin poder patrullar a otro lado, no. Para Neiva, porque tienen que colaborar para Neiva.
2: ¿Pero ni siquiera las zonas rurales de la ciudad de Neiva?
3: Sí, por eso, para Neiva.
2: Neiva, Neiva.
3: Neiva, Neiva,
2: todo
3: Neiva.
2: Lo que le corresponde a Neiva.
3: Lo que le dicen en el terminal de Bogotá cuando usted está en la con la maleta. Neiva, Neiva, Neiva, Neiva, Neiva, Neiva, Neiva.
0: ¿Cómo la vio?
2: Ah, bueno, esa sí no me la sabía.
0: Sí. Y la cifra, ¿no? Los más de mil...
2: Claro, 1.200 millones de pesos.
0: Para estas 16 motocicletas.
2: Y de alto cilindraje.
0: Sí. Sí, obviamente, para poder dar respuesta a los temas de operativos y demás. Muy bien, 7:12. Atención, la investigación por el crimen de Viviana Andrea Rodríguez en medio de un ataque dirigido contra alias Frijol destapó lo que sería una guerra entre dos grupos delincuenciales por el control de actividades relacionadas con el tráfico de estupefacientes en Neiva. En esta confrontación que ya deja al menos 2 muertos, aparece Juan Sebastián Díaz Ospina, conocido como Carne, asesinado en plena Carrera Quinta. Las autoridades

0: ya tendrían las placas de las motocicletas utilizadas en el hecho criminal. 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
1: 7:12 a.m. Yo escucho Tropicana, la de aquí. Oiga, mañana jueves, doña Oti, 8 de octubre, desde las 8:00 a.m, se va a realizar en el Parque Santander de Neiva una nueva edición del Festival de la Interculturalidad y Feria de Emprendimiento. Es un evento que se lleva en su cuarta edición. Doña Oti va a reunir emprendedores, familias, víctimas del conflicto y representantes de la economía solidaria, quienes ofrecerán productos y servicios desarrollados en diferentes sectores de nuestra ciudad.
0: 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Muy bien, algunos oyentes a través de 317-2600-983 para que ustedes nos cuenten lo que está pasando en la capital, lo que está pasando en su barrio, en su cuadra, aquí en Cómo Amaneció de Tropicana.
1: ¡Ay, Doña Oti, su canción! ¡Ay! ¡Uy, Doña Oti!
2: ¡Nuestro secreto!
1: ¡Yo sí cuento!

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1: Bueno, a ritmo de selección de Ryan Castro. Ayer se jugó el partido en Miami, Colombia-Perú. Colombia-Perú. Gana Colombia 2-0. Dos debutantes. Isabel.
2: Sí, Néstor, al minuto 57, Samuel Velázquez. Y al minuto 90+2, Daniel Arcila.
1: ¿Es el primo de Nelson Velázquez?
2: No. El partido, bueno, nos deja, digamos que hay un sabor, no sé, como de tranquilidad, ¿será?
1: Uy, no, pero está muy temprano para sacar conclusiones.
2: Sí, para sacar conclusiones.
1: Uy, sí, porque ese primer tiempo me está dando como desespero, o sea, como jugando a la carabulla y yo no sé.
2: No. Bueno, el próximo partido, doña Oti, para que usted se ponga la amarilla, azul y rojo, la Selección Colombia volverá a jugar el jueves 13 de noviembre ante Chile. ¡La minera de Chile! Está amistoso programado en el Estadio Olímpico Pascual Guerrero de la ciudad de Cali.
3: ¿Por qué no los traen a Guillermo Plaza Jalcín?
2: No, qué pena. El partido será de primera, el primero de una serie de dos encuentros, doña Oti, frente a La Roja durante la fecha FIFA de noviembre, aunque la Federación Colombiana de Fútbol todavía no ha confirmado el horario ni la transmisión televisiva de ese compromiso. Después de recibir a Chile en Cali, el equipo dirigido por Néstor Lorenzo viajará a Santiago para disputar el segundo amistoso. Y ese encuentro está previsto para el martes 17 de noviembre.
1: Muy bien, ahí está entonces el periplo de partidos amistosos.
2: Uy, doña Oti, le escuchaste esa palabra.
1: Periplo.
2: El periplo.
1: Este es esto es con miras de la Copa América, Isabel.
2: Copa América.
1: El equipo que quiere armar Néstor Lorenzo para la Copa América 2027.
2: Hay que decir que los partidos amistosos no entregan puntos, ¿no? Para las eliminatorias sudamericanas.
1: ¿Está preguntando por puntos?
2: No, que le estoy diciendo.
1: Los puntos los da el éxito.
2: No, que simplemente le estoy diciendo, pero digamos que permite al cuerpo técnico evaluar el estado futbolístico de sus jugadores y ajustar de pronto como el funcionamiento del equipo, que aquí, que este no me sirve, que venga mejor meto a esto, con miras precisamente, doña Otilia, al próximo ciclo competitivo. Son datos y hay que darlos, doña Oti.
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1: Muy bien, vamos a escuchar la comunidad, las inquietudes, las denuncias en cómo amaneció de Tropicana, la más bacana, bacanísima. Esto, vamos a esta hora a conocer las inquietudes de nuestros oyentes.
2: Así es.
1: Algunas denuncias y en esta oportunidad el Parque Santander. Uh-huh. ¿Qué dice la denuncia? ¿Qué dice la comunidad? Esta hora en Tropicana 723. ¡Tropicana!
3: Parque Central de la ciudad de Neiva en oscuras.
2: Sí.
3: Realmente da una sensación muy lamentable.
2: Qué triste.
3: Muy lamentable. ¿Por qué? Porque es nuestra ciudad. Es nuestra ciudad. Las luces son de los locales de la carrera cuarta. La pileta en abandono, como siempre. Instalaciones de la gobernación, de la asamblea.
1: De la verdad, sí, a oscuras. Bueno, no sabemos si es que ya es que están preparándose para intervenirlo o es que siempre ha estado oscuras. El tema del alumbrado en el Parque Santander de Neiva. Obviamente esa pileta, esa fuente que hay allí, hombre, preocupante, ¿no?
2: Sí, Néstor, y lo que dice el oyente es totalmente cierto. Yo creo que lo deja uno con una sensación de tristeza. Porque, bueno, supuestamente que ya está adjudicado el contrato, que ya está la plata, que aquí, que allá, pero desafortunadamente el Parque Santander, y es no solamente de ese gobierno, eso viene desde hace muchos, muchos años, que desafortunadamente este parque tan importante para nuestra ciudad esté en un abandono total, total en un abandono total. Y siempre los políticos lo dicen, es que el Parque Santander es la sala de recibimiento de nuestra ciudad. Pero mire cómo está. Mire sí. Cómo está. La pileta sucia, olvidada. El parque, es que usted lo ve, Néstor, y sí, el parque sí. No tiene ni siquiera color. No tiene nada, no nada. O sea, no hay gente que se preocupe por ese Parque Santander. Son muy poquitas las personas que riegan las plantas, que riegan los árboles, que riegan lo poquito que queda ahí del Parque Santander. Pero desafortunadamente sí da mucha tristeza ver ese parque. Y en horas de la noche, como el oyente nos expuso en el video, que ya lo vamos a publicar a través de nuestras redes sociales, deja como esa sensación de tristeza. Y ojo, no es el único parque. Hay muchas denuncias, Néstor, que también nos están llegando del Parque de los Niños. Sí, sabemos que el alcalde está haciendo una recuperación buenísima de todos los parques, de las casetas comunales, de aquí, de allá, de que está haciendo la pavimentación y demás. Pero desafortunadamente el Parque de los Niños es otro parque que está en un abandono total. En un abandono total.
1: Muy bien, estamos atentos con el Parque Santander. Entonces, una denuncia más a oscuras. Y estamos atentos porque fue más de 8 mil millones de pesos que tendría la inversión del Parque Santander, obviamente para su recuperación y para los trabajos que se estarán adelantando allí precisamente, pero uy, no, muy oscuro.
2: Sí, bastante sí, oscuro. Bastante, bastante oscuro. Bastante oscuro. Vamos a estar muy atentos porque supuestamente que ya estaba la adjudicación del contrato, que estaban como en esto, que aquí, que allá. Pero desafortunadamente se siguen presentando esas denuncias del olvido en el que está nuestro Parque Santander.
1: Estamos a esta hora a través de www.tropicanafm.com, 7 de la mañana, 27 minutos, 7:27, en ¿Cómo amaneció de Tropicana?

0: bien, a esta hora, Tropicana. Bueno, retornamos a la antena, dijo un amigo. Volvemos a las 7:35.
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1: En Tropicana, 7 de la mañana, 40. 20 minutos para las 8.
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1: Muy bien, bueno, si se le han extraído los documentos, la placa, bueno, tanto chicharrón que le pasa a uno, ¿no, chavita?
4: Ay, Dios mío.
1: O que la carpeta con los papeles de la autorización de los exámenes suele pasar también.
4: Suele pasar, sí.
1: Pues usted lo puede hacer aquí a través de Tropicana 317-2600-983.
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1: Pero también le ayudamos si está buscando casa, está buscando su local. ¿Qué es lo que necesita? Bueno, hagámosla aquí en Tropicana porque sí, sí, sí,
4: sí, Tropicana. Doña Oti, dígalo conmigo. Sí, sí, sí, sí, Tropicana.
5: Hola. Hola, Tropicana, muy buenos días. ¿Me pueden, por favor, ayudar? Es que estoy buscando un local para montar algo de comidas. Es urgente, ojalá por los lados de una avenida, puede ser en el norte o en el centro. Muchísimas gracias, que no sea tan costoso. Yo escucho Tropicana, la de aquí.
4: Ahí está Doña Oti, para que de pronto, si algún oyente tiene en arriendo algún local, para que se comunique directamente con la señora, ella nos da el número del WhatsApp. 314-730-2548 para que, bueno, se pongan ahí de acuerdo y saquemos adelante ese negocio, Doña
1: claro,
4: Oti.
1: Claro, claro, claro, Doña Oti, venga a ver. Con mucho, yo le colaboro con ese negocio.
4: ¿Ah, sí?
1: Claro, yo le hago la prueba de calidad, todo lo que ella prepara. No. Como...
4: ahí muy está, bien. Para que de pronto algún oyente que tenga por ahí algún local comercial.
1: Usted, chaval, que tiene como 30 locales.
4: No, pero...
1: cuatro bodegas.
4: No.
1: Siete mulas.
4: No, no diga eso, que la gente que pensará que soy yo. ¿Una traqueta o qué?
1: Ay, no, no, no. No, no, no, no, María
4: Isabel. Ojo con eso.
1: No, pues es que usted, el hecho de que usted tenga sus bodeguitas y sus... eso no significa que sea traqueta.
4: No, pero ojo con eso.
1: No, pero pues no. Hay gente, hay gente que ha trabajado en la vida.
4: Ah, no,
1: vida,
4: sí, eso duro. Sí, total.
1: Ay, pero es que usted es más dejetada, chama.
4: No, pues
1: no. No, chama, yo tenía un amigo así y ya.
4: Ah, bueno, está bien.
1: Me colaboraba en algunas cosas el muchacho y sabe.
4: ¿Ah, sí?
1: Claro.
4: Ah, bueno, está bien. Bueno, ahí está, Doña Oti, si hay alguna persona que de pronto esté dando en arriendo algún local para que se comunique con Tropicana, nos deje ahí un mensajito y nosotros con mucho gusto haremos el puente con la oyente. ¿Listo?
1: Muy bien, 7:43 minutos.
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1: Bueno, chavita, luego del corte que tuvimos hace unos segunditicos, quedó abierto el tema del Parque Santander, donde hemos estado muy atentos, donde hemos preguntado para el tema de su remodelación, pero en los últimos días nos han venido contando los oyentes a ver si también la ESIP, que es la empresa de servicios públicos, hombre, pueden intervenir para al menos darle iluminación al Parque Santander. A oscuras, la luz que usted ve ahí en el video, que vamos a estar ya publicando en nuestras redes, corresponden a los locales comerciales. Y estamos también atentos para los trabajos de remodelación que, según la alcaldía, ya estarían próximos a iniciar. Pero, ¿qué dicen nuestros oyentes? 7:44.
6: 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Así es, este parque de esto, Santander, está muy, muy, muy, muy muy triste, está abandonado, esa pila también sucia, eso debería estar encendida con estas calores, por lo menos para que refresque por ahí. Uno pasa por ahí, huele a popó de humano, sucia. Hay policía, ya se ve que hay policía por ahí para regular lo que son los indigentes, pero ¿de qué sirve si no está limpia? Debería hacer como mantenimiento. A todos los parques, ¿no? Porque también el otro parque donde están las patinetas igual. Tropicana de aquí.
4: El parque que se refiere al de las patinetas es el parque de los niños. Que recordemos que ese parque también ha sido un dolor de cabeza para las personas, porque es un parque que tiene inclusive hasta una fuente, Doña Oti, donde eso funcionaba en aquel entonces, y eso la gente iba y se bañaba, y los niños, y todo el mundo lo disfrutaba y demás. Pero desafortunadamente ese es otro parque que está en un abandono total. En un abandono total.
1: Era que en su momento lo administraba también con familiar, ¿no?
4: Con familiar, así es. Primero, pues obviamente era un parque del municipio, luego lo empezó a administrar con familiar, pero sí es un parque que le da a uno mucha tristeza pasar. Ese es un marihuanódromo, ¿no? Y son muchas las denuncias que nos llegan aquí a través de Tropicana del Parque de los Niños, el que queda frente al cementerio central de la ciudad de Neiva. Tropicana, hola.
7: Tropicana, la más bacana, bacanísima. Buenos días, Chavita, Néstor. Buenos días. Dios los bendiga. El Parque Santander, los políticos lo convirtieron en La Guaca, se llama Parque La Guaca.
4: Bueno, no lo decimos nosotros, lo dicen los oyentes.
8: Muy buenos días, Tropicana, la de aquí, Tropicana, la más bacana. Sí, el concepto del Parque Santander realmente da vergüenza de noche, oscuro, y el peligro que se enfrenta. Y como ese parque ha sido La Guaca, le dicen La Guaca, le van a meter casi 9,000,000,000, ya sea pronto, a ver qué es lo que van a hacer con ese parque, el señor alcalde, para que sea rápido el arreglo, a ver cómo se ve ese parque arreglado, son 9,000,000,000 que le van a meter. Gracias, muy amable, Tropicana, y bendiciones.
1: Bueno, ahí está.
4: ¿Más de 9,000,000,000?
1: Está contemplado más de 8,000,000,000.
4: 8,000,000,000.
1: 8,000,000,000 de pesos el sí. Parque Santander. 7:47 minutos, yo escucho Tropicana, la de aquí, aquí llega Esteban Tafur. Este es un artista de aquí. Esto se llama El Favor. Yo escucho Tropicana, la de aquí, 7:47. ¡Oh!

0: 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Son las...
1: Muy bien, 7 de la mañana, 50.
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1: Yo escucho Tropicana, la de aquí. 7 de la mañana, 50. Con mucho gusto. Estamos a través del 317-2600-983. Usted puede enviar sus inquietudes aquí en Cómo Amaneció de Tropicana. La de aquí, Tropicana, la de aquí, Tropicana, en la mañana de este buen miércoles ya. 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
1: Son las 8 de la mañana. 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
5: ¿Y eso es qué?
4: Diciembre.

0: son las 8 de la mañana, 6 minutos. 8 de la mañana, 6 minutos en la más bacana, bacanísima. Aquí continuamos en esta siguiente hora. Ya estamos iniciando una nueva hora con la más bacana. Recuerde, yo escucho Tropicana, la de aquí. Uy, me salió tremendo gallo, Virgen Santísima. ¡Qué on, Blanco! ¡Feliz mañana! Espere, porque usted va por el 2. Ahí eso, está. Ahí sí, está.
1: Hola, buenos días y para todos los oyentes de Tropicana, la de aquí. Un abrazo gigante para todos ustedes en esta mañana deliciosa de miércoles, mitad de semana. Ya en este 7 de septiembre me recibió usted con gallo de una vez.
0: Oigan, bueno, no pasa nada. Estoy cambiando de voz.
1: Le está madurando.
0: Sí, sí. No, bueno, eso no pasa nada. Ahorita, póngale cuidado, en unos 2 segundos empiezan los oyentes a burlarse de mí. Sí. Pero bueno, no pasa nada. Hay que seguirla porque qué más. Bueno, mi querido Flaco, tenemos deportes,
1: sí.
0: Ya hablamos de la selección Colombia, sí. Le fue muy bien con Perú, aunque son partidos amistosos, pero bueno, ahí nos damos como un vistazo de lo que podría ser nuestra selección Colombia, y tenemos noticias de Cristiano Ronaldo,
1: que fue tendencia, que fue noticia hace algunas semanas tras abandonar la concentración donde estaba la selección de Portugal. Eso se volvió tendencia, como así que Cristiano Ronaldo abandonando la selección, como así que la concentración, ¿qué fue lo que pasó? Pues bueno, el día de ayer Cristiano Ronaldo, el CEO, decidió pronunciarse a través de las redes sociales con una carta diciendo que el técnico que en ese momento está dirigiendo las selecciones de Portugal le faltó a la palabra. Y dice él: acepto mi error y espero que la federación tome cartas en el asunto y a lo que corresponda.
0: Oiga, eso fue un chicharrón duro, ¿yo?
1: Sí, o sea, que Cristiano Ronaldo y mucha gente a través de las redes sociales, por ejemplo, sí. Acá la Liendra, que es muy seguidor de él, rompiendo la camiseta de Portugal, que muchos dejaban de seguir a Portugal o que seguían a Portugal gracias a Cristiano Ronaldo. Uh-huh. Muchos comentarios también después del Mundial, que Cristiano Ronaldo estaba jugando prácticamente solo, que no tenía compañía del equipo y toda la cuestión. Pues dice en el comunicado,

0: y eso constituye un factor agravante. Ya he pedido disculpas, pero sé que los actos deben tener consecuencias. Es algo del comunicado que reveló ayer Cristiano Ronaldo a través de las redes sociales. En una carta bastante extensa, habló acerca de las reuniones que había tenido con el director técnico antes, obviamente, también con el presidente de la federación, que le había colocado como, venga, estos van a ser los directores técnicos que están seleccionados, cuál, por cuál nos vamos, que le ayudó a tomar la decisión también para que llegara este director técnico, que cuando llegó pues sintió satisfacción, pero que después empezaron los problemas, tuvieron algunas reuniones personales, no, y el día del partido que él abandonó, que dijo, no, yo aquí ya definitivamente no tengo que hacer nada, fue contra Noruega, Portugal-Noruega, estaban jugando en Oslo, y habían hablado, él dijo, listo, usted va a jugar 30 minutos, lo colocó a calentar, lo puso a calentar, y nunca lo metió a jugar. ¡Ah! Esa fue la molestia de Cristiano Ronaldo, por eso abandonó en ese momento la concentración, y el día de ayer ya dio todas sus declaraciones.
1: O sea, ¿se despide de Portugal entonces?
0: No, no se despide de Portugal. Dice que la federación haga lo que tenga que hacer.
1: Ok.
0: Y después de la sanción, que pueden ser 1 o 6 meses de no jugar con la selección de Portugal, además de pagar una multa de entre 500 y 1000 euros, pues ese man es como pagar 10 mil pesos.
1: No, eso es como quitarle una pulga a un perrito, eso no es nada.
0: Eso no es nada. Entonces él dice, después de las sanciones, estoy dispuesto a volver a la selección a seguir jugando, a dar lo mejor de mí.
1: Dios mío,
0: entonces,
1: qué vaina.
0: Veremos qué pasa entonces con Cristiano Ronaldo.
1: Esperemos a ver. 8:10 a.m. Yo escucho Tropicana, la de aquí. Ya no me salió gallo.
0: Ya no me salió.
1: Tenemos fútbol profesional colombiano.
0: Fútbol profesional colombiano también. Después de ver a las elecciones, ahorita el fútbol profesional colombiano. Mañana estará jugando Atlético Nacional contra Tolima. Esperemos a ver cómo queda ese partido. Muchos dicen que el Tolima es el papá del Atlético Nacional. Siempre le gana. Esperemos
1: ¿será?
0: A ver. Sí, ya le ha quitado varias finales.
1: Uy, pero es que para decir que es el papá, no sé.
0: Es lo que muchos dicen, es lo que muchos dicen. Hoy no hay partido, o sea, empieza nuevamente mañana la jornada número 9. Recordemos que por el tema del terremoto, también en fútbol profesional colombiano, algunos partidos se aplazaron y están acomodando las fechas y toda la cuestión. Entonces mañana, 6:05 p.m, Atlético Nacional recibe al Tolima y a las 8:10 p.m, Fortaleza recibe a Millonarios. Son
1: bueno,
0: los partidos del fútbol profesional colombiano.
1: Oiga, ¿cómo le está yendo al América de Cali? Creo que va de primero, si bien, no estoy mal.
0: Le está yendo bien con el tema de las posiciones. En ese momento está de primero, nada más ni nada menos que el América de Cali. Venga, por acá revisamos la tabla de posiciones, a ver qué nos arroja por acá. Pero sí, el América de Cali está de primero, tiene 27 puntos, seguido del Deportivo Cali. Los equipos del barrio están liderando.
1: Están cerquitica.
0: Están a 24 puntos el Deportivo Cali. Un partido le gana y llega y pasa a la América de Cali. Bucaramanga está de tercero, tiene 23 puntos. Atlético Nacional de cuarto con 22. Santa Fe de quinto con 22. Millonarios de sexto con 21. Medellín de séptimo con 20. Y el Deportes Tolima con octavo con 19 puntos. Son los 8 equipos que en ese momento están liderando la tabla de posiciones del fútbol profesional colombiano.
1: Qué bueno. 8:11 a.m. Los deportes. 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
0: flaquito? No, nada más. Ahí le presento al amigo, vea.
1: ¿Cuál?
0: A ver. Doña Isa, vea, buenos días.
1: No, mano.
0: Mano Placo, buenos días. Vea, yo le traje una olla, vea.
1: ¿Ah, sí?
0: Sí, yo le traje.
1: ¿Para qué esa olla?
0: Le traje unos maduros, vea.
1: ¿Para qué?
0: Le traje también, vea, ¿cómo que le llaman esto por acá? ¿El choclo que es esa vaina?
1: Sí, sí, sí, el choclo, el choclo.
0: Más no vea para un sancocho ese gallo, Isabel.
1: Oiga, hace rato no me salían gallos, o yo, pero es que ese gallo fue con toda. Pero bueno, hay que reírse de la vida, ¿qué más se puede hacer? 8:12 a.m, yo escucho Tropicana, la de aquí.
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0: Ya son las 8 de la mañana, 17 minutos. Yo escucho Tropicana, la de aquí. A través de nuestro WhatsApp 317-26-0983 para que usted nos cuente cómo se comporta la movilidad, qué ha pasado en esta buena mañana. Al lado de la más bacana, bacanísima, recuerde que Cómo Amaneció Neiva es el único programa hecho por los oyentes. Oiga, flaco.
1: Señora.
0: Este mensaje es para el que hoy ya respondió esos 20 correos, 3 llamadas, 5 chats y todavía tiene 47 mensajes sin leer.
2: Oiga, yo es para señorita Daniela, la que estaba ahora.
0: Oiga, sí, son para los oyentes. Oiga, ¿saben qué necesitan?
1: ¿Qué necesitan?
0: 5 minutos.
1: 5 minutos apenas.
0: Sí, porque en medio del trabajo, las vueltas, la casa, el celular que no deja de sonar. Todos necesitamos, flaco, a nuestros momentos.
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0: Así es, 8 de la mañana, 18. 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
0: 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En Tropicana son las 8:19.
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1: Oye, ¿qué es el eso? Día Mundial de los Calvos.
0: ¿Oye, es qué?
1: El Día Mundial de los Calvos. Oye, saludos para los calvos.
0: De los calvos. Saludos a todos los calvos. Hay mucha gente que le gusta simplemente raparse y ya.
1: Y además es un punto de referencia.
0: ¿Ah, sí? ¿Por qué?
1: Claro, vea, allá donde está el calvo.
0: No.
1: ¿Dónde
0: no,
1: baja
0: no.
1: pelada?
0: No,
1: el Día
0: no.
1: Mundial de los Calvos. Un Oiga, saludo para todos los calvos.
0: Pero yo creo que los calvos sufren mucho con el sol, ¿no?
1: Uy, con Geneva. Uy, Dios mío.
0: Ah, bueno, ahí se lo dejo. 8 de la mañana, 20 minutos. ¡Bueno, flaco!
1: ¡Señora!
0: Pendiente a los oyentes. Este próximo 16 de octubre, en la terraza de Olé, vamos a tener a Luchito y Neido.
1: ¡Eso! Oye, algo que me gusta de Neido, ese man tiene un poco de, imita muchas voces.
0: Sí.
1: Ese man es muy buen imitador. En ese momento, por ahí ya está imitando al presidente Abelardo de la Espriella.
0: Sí.
1: Imita a Abelardo de la Espriella, imita a Uribe, imita también a Petro,
0: ¿no? Imita a todo el mundo, muy bueno.
1: Un poco, vea. Inimitables, son dos locos definitivamente. Y Luchito, pues ya lo hemos escuchado también con sus jornadas de humor. La otra vez para los peluditos. Entonces, van a estar acá en la ciudad de Neiva, en Terraza Oleste, 16 de octubre. No se lo pueden perder.
0: Eso va a estar muy bueno. Vea, los oyentes que quieran ir ya mismo, nos regalan una notica de voz. 317-26-0983. Les vamos a estar entregando boletas para Luchito y Neido.
1: ¿Y cómo tengo que enviar la nota de voz?
0: Yo quiero, hagamos una cosa.
1: ¿Qué?
0: El oyente o la oyente que nos envíe una nota de voz con un chiste.
1: Oiga, sí.
0: Con un chiste.
1: Cualquier chiste.
0: Eso. Y que nos haga reír.
1: Se lleva
0: la boleta. Le entregamos boletas.
1: Listo.
0: ¿Le parece?
1: Va pa' esa.
0: Hágale.
1: Va pa' esa. Entonces, ya mismo a través del 317-26-00-983, envíenos una nota de voz. Cuéntenos un chiste.
0: Un chiste.
1: Voy a hacer reír al flaco, voy a hacer reír a Isa, voy a hacer reír a Rupertino con este chiste.
0: Eso.
1: Y le entregamos la boleta.
0: Eso. Y aparte nos van a enviar nombre, sí, cédula, teléfono y barrio.
1: Así de fácil.
0: Así de fácil.
1: Listo.
0: Y están pendientes. Recuerde que la llamadita es cuando usted conteste, yo escucho Tropicana, la de aquí. Y si le quiere meter el gallo, métale el gallo también. Métaselo también.
2: Tropicana, la de aquí.
0: No, ya no me respeta, hermano, ¿no ve?
1: Al 317-16-00-983.
0: Ahí está para que los oyentes vean. Si usted quiere participar por esas boletas, Luchito y Neido, dos locos inimitables. Recuerde que es el próximo 16 de octubre en la terraza de Olé. Sí. Nos va a enviar una notica de voz, cortico, un chiste cortico.
1: Sí, cortico,
0: un chiste cortico, el que
1: cualquiera.
0: Usted quiera. Ojo, este no grosero, ¿no?
1: Exacto.
0: O sea, aplica en términos y condiciones, porque es que yo me conozco los oyentes.
1: No me conozco, mi gente.
0: Oye, ojo con eso.
1: Hoy también es el Día Mundial del Algodón.
0: Ah, vea.
1: Oiga, el Día Mundial del Algodón. También es el Día Internacional de Ir Andando al Colegio.
0: Uh-huh.
1: ¿O sea, que iba al colegio?
0: No, a pie.
1: ¿A pata? Ah, bueno.
0: A pie, a pie, a pie, sí.
1: Celebra el día de hoy, vea.
0: ¡Ah, qué
1: día
0: rico!
1: Día Internacional de Ir Andando al Colegio. Yo me acuerdo en Cali en ese tiempo, bueno, ya cuando entré a secundaria, perdón.
0: Sí, sí,
1: a
0: sí.
1: A bachillerato, a sexto, ya me iba, era en bus. Yo era de los que me iba en Quinini. ¿Ves? Sí, 500 por detrás.
0: Ah, eso, ¿sí?
1: Sí, en ese tiempo estaba la registradora también.
0: Bueno, los oyentes entonces, ya mismo a través de nuestro WhatsApp, envíenos una notica de voz. Contando un chiste no grosero, sí, ojo, un chiste cualquiera, y nos envía nombre, cédula, teléfono y barrio para que usted participe por esas boletas de Luchito y Neido. Recuerde que es el próximo viernes 16 de octubre en la terraza de Olé. Ay, chavita, flaco, que es que a mí me da pena. No, le dé pena. No, hombre.
1: Y la pena no factura.
0: No, vea, si no me dio pena con ese gallo tan berraco que me salió. No, eso no pasa nada. A ver qué dice Alejita. A ver.
8: Chavita, yo quiero ver a los dos locos.
0: ¡Hágale! Eso. Alejita, envíenos ahí un chiste, el que usted quiera, el que usted quiera. Y nos envía los daticos, nombre, cédula, teléfono y barrio. En unos minuticos vamos a estar haciendo la llamadita ganadora. No se le olvide la clave. Yo escucho Tropicana, la de aquí. A ver qué dicen los oyentes.
9: Chavita, chavita, chavita, es que ese gallo no es para avergonzarse, eso es para hacerle un monumento.
0: No, no, pero
2: más
0: bueno.
2: No, vea, no era el monumento de los tres caballos. Y
0: no,
2: no,
0: no, no, qué vergüenza. Pero bueno, a ver, hola.
10: Hola, chavita, chavita, buenos días, chavita, quiero participar.
0: Hágale, hágale.
1: Chiste.
0: Envíenos un chiste cortico, y nos envía nombre, cédula, teléfono y barrio. Y está pendiente de la llamadita ganadora para que usted se vaya a disfrutar de estos dos locos inimitables. Para los oyentes, el próximo viernes 16 de octubre en la terraza de Olé, ahí Tropicana les está entregando boleticas,
1: sí, claro,
0: para que vayan.
1: Para que vayan. Se planillen de una vez, para que el próximo viernes 16 pues estén ahí en la terraza de Olé riéndose con Luchito y Neido, con el tema de los personajes que manejan, con los chistes, con el humor repentino y toda la cuestión. Así que ya mismo, nota de voz contando el chiste corto, sea corto pero sustancioso,
0: corto.
1: No importa. Échese el chiste a esta hora de la mañana para que nos riamos también un rato, para que la hacemos bacano con Tropicana, así que ya mismo al 317-2600-983 es facilito para que participe.
0: ¡Eso fue Don Jaime!
11: Chavita, ¿usted sabe cuál es el pescado que da leche?
0: A ver.
11: Fuera de la ballena, hay un pez que da leche. ¿Cuál es? Ya le digo, el pezón.
0: ¡No! ¡No! Don Jaime, ¿pero qué es eso?
1: No, Jaime, definitivamente... No. Échese otro al 317-2600-983.
0: A ver, Jorgito, ¿qué hubo?
12: Yo escucho Tropicana, la de aquí. Bueno, Chavita, un saludo especial para Chavita, Don Néstor, Doña Otilia,
0: ¿Qué hubo?
12: Mi amiguis. Bueno, reportando intersección semafórica de la carrera 12 con novena y séptima fuera de servicio. De igual manera, en la calle 71 al norte de Neiva, 71 esquina con carrera segunda, hace 3 meses hicieron unos trabajos, pero dejaron unos escombros y la vía no está habilitada.
0: Tan raro.
12: Hace rato terminaron obra y todo, y siguen ahí en toda la esquina, y esa vía, pues, es, entre comillas, principal. No sé qué pasará con eso, si la van a dejar así, no la pavimentaron, pues, está transitable, pero... Hay unos escombros ahí, como tapando el paso.
0: Claro.
12: Entonces, pues no sé, y esa vía es
0: importante.
12: Se necesita, ¿no?
0: Claro.
12: Bueno, yo escucho Tropicana, la de aquí.
0: Esa.
12: Bendiciones para todos.
0: Jorgito, Dios me lo bendiga. Vea, noticias de la movilidad. ¡Qué hubo, aló!
13: ¿Aló? Tropicana, buenos días.
1: Buenos días.
13: Ahí va el chiste.
0: A ver.
1: A ver.
13: ¿Ustedes saben qué es transparente y huele a zanahoria?
0: ¿Qué es transparente?
13: El pedo de conejo.
1: No, definitivamente. Y si el conejo no come zanahoria.
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15: 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Un chiste. La profesora le pregunta a Jaimito: Jaimito, ¿cómo se dice perro en inglés? Doc. Y veterinario, doctor.
2: Mano, nivel de
0: no,
2: Neiva.
0: No. ¿Qué pasa, Neiva? Oye, no. Bueno, nos envían entonces nombre, cédula, ya nos están enviando los chistes.
1: Ya rompimos el hielo.
0: Eso, ya rompieron el hielo los oyentes. Entonces nos envían nombre, cédula, teléfono y barrio, por favor, para que estén pendientes de la llamadita. ¿Cómo es la clave, Flaco?
1: Yo escucho Tropicana, la de aquí.
0: Esa así fue. De fácil. Así es. 8 de la mañana, 28 minutos.
2: Oiga, Chavita.
0: A ver, cuénteme.
2: ¿Usted ya vio esa noticia del señor Camilo Cifuentes?
0: Oiga, sí, ya la dimos con Don Frank.
2: Ay, mano, vea.
0: Ay, mano.
2: Mano, vea. Ahí sí. Yo a fan sí tengo yo.
0: ¡No! 8:28, yo escucho Tropicana, Penchi Castro.

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1: 8:32 PM.
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1: 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Muy bien, ya llegamos a las 8:33 PM. Yo escucho Tropicana, la de aquí. Vamos a hablar de noticias de Colombia y el mundo. Migue, mucha atención.
4: Sí.
1: Se conoció en las últimas horas que el expresidente Gustavo Petro respondió al presidente Abelardo de las Priella luego de que el mandatario hablara sobre las elecciones regionales 2027 y asegurara que su proyecto político buscará derrotar en las urnas a quienes, según dijo, respaldan el terrorismo, abro comillas. Yo a usted no le temo, escribió el expresidente Petro en su cuenta de X, antes de referirse a la posibilidad de una eventual reelección presidencial. Abro comillas, abra las puertas de la reelección y me enfrentará, cierro comillas, señaló el exmandatario.
4: En otras noticias, le comentamos que el gobierno nacional está preparando el nuevo estatuto antiterrorista que busca cambiar varias normas del Código Penal y aumentar penas para diferentes delitos relacionados con grupos terroristas. El proyecto todavía es un borrador, deberá ser discutido y aprobado por el Congreso antes de convertirse en ley. Entre algunas propuestas está castigar con hasta 30 años de prisión la fabricación, compra o transporte de drones cuando sean utilizados con fines terroristas y existan circunstancias agravantes como el uso de explosivos o ataques contra civiles uniformados o la infraestructura importante. También se plantean penas de hasta 42 años de cárcel para quienes retengan o impidan el movimiento de policías o militares en servicio, sanciones de entre 10 y 18 años para quienes organicen multitudes con el propósito de impedir operaciones de la fuerza pública en beneficio de organizaciones incluidas en el nuevo registro, y uno de los puntos centrales es la creación del Registro Nacional de Organizaciones y Actores Terroristas. Las personas o organizaciones incluidas podrían enfrentar el congelamiento de sus recursos económicos y restricciones para contratar con el Estado o recibir recursos públicos.
1: 8:35 en noticias nacionales, el presidente Abelardo de las Priella confirmó también el fondo Milagro. Ya quedó listo para iniciar la administración e inversión de recursos en las zonas afectadas por el sismo del pasado 10 de agosto. La iniciativa, concebida como un patrimonio autónomo para la atención y rehabilitación tras la emergencia, había registrado cuestionamientos por parte de los mandatarios locales debido a la demora en la llegada de los fondos para las obras. En respuesta a las críticas, el jefe de Estado defendió su gestión del Ejecutivo, señalando la complejidad de la coyuntura recibida.
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4: En Colombia ya llegamos a las 8:36 PM, 8:36 PM, es Tropicana la de aquí en Cómo Amaneció Neiva.
1: 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Ya llegamos a las 8:36 PM. Oiga, Flaco, ya venimos a escuchar algunos chistes.
4: Oiga, sí,
1: de nuestros oyentes.
4: Se activaron los oyentes con el tema de los chistes. Se activaron con los chistes porque quieren ir a ver a Luchito y Neido este próximo 16 de octubre en Terraza Ole.
1: Así
4: a ver
1: es.
4: ¿Qué tal? Que nos hagan reír, pues, que nos
1: sí,
4: hagan reír.
1: Sí, que nos hagan reír y estén pendientes de la llamadita ganadora porque en cualquier momento puede estar sonando su teléfono celular. No se le olvide contestar con la clave. Yo escucho Tropicana, la de aquí.

0: En Colombia, 8 de la mañana, 41 minutos, 8 de la mañana, 41 minutos. Estas son las 3 de una vez y mucha atención porque la gobernación del Huila y la alcaldía de Neiva entregaron nuevas obras de pavimentación en los barrios El Coclí, Calle Real, en las comunas 2 y 10 de la ciudad, con el propósito de mejorar la movilidad, la seguridad y la calidad de vida de las comunidades. En el barrio El Coclí fueron pavimentados 102 metros de vía en la calle 62 entre carreras 22 y 23, esto con una inversión cercana a los 194 millones de pesos, beneficiando a familias de sectores como San Valentín, Girasoles, Balcones, Brisas del Sena y El Coclí. Durante la entrega, el gobernador del Huila, Rodrigo Villalba, y el alcalde de Neiva, Germán Casagua, anunciaron además que los trabajos van a continuar hasta la calle 64. También en la comuna 10, en el sector de Calle Real, fueron pavimentados 400 metros de vía sobre la calle 20A entre carreras 60 y 63 con una inversión de 492 millones de pesos aportado por gobernación y administración municipal. De acuerdo a las autoridades, las intervenciones hacen parte de una inversión departamental de más de 9.190 millones de pesos destinadas al mejoramiento de más de 5.000 metros de vías en diferentes sectores de Neiva.
1: 8.43 minutos, las 3 de una vez. Mucha atención porque en Pitalito un fallecido y una persona lesionada luego de un siniestro vial en la vía Pitalito-Bruselas. Este hecho dejó a esa persona fallecida. La víctima mortal fue identificada como Héctor Correa, quien se movilizaba como conductor de un vehículo. Su hermano, Luis Eduardo Correa, resultó lesionado y fue trasladado al Hospital San Antonio de Pitalito. Las autoridades adelantan las verificaciones para establecer las circunstancias de este siniestro.
0: 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En otras noticias, la policía recuperó 3 motocicletas y capturó un hombre de 21 años durante operativos de control que se realizaron sobre la ruta 45, esto en el sector de la vereda Arenoso, jurisdicción de la ciudad de Neiva. Los procedimientos fueron adelantados por los grupos de reacciones GOES como parte del plan cazador, y en uno de los casos los uniformados revisaron una motocicleta y encontraron inconsistencias en los números del motor y del chasis que aparentemente habían sido regrabados. Por este hecho, el conductor fue capturado y quedó a disposición de las autoridades por el delito de falsedad marcaria, mientras se adelantan las investigaciones correspondientes. Y en otros 2 procedimientos, la policía logró recuperar 2 motocicletas que habían sido reportadas como hurtadas durante la semana anterior, también sobre la ruta 45. Autoridades señalaron que estos controles buscan combatir el hurto de motocicletas y fortalecer la seguridad en las vías de Neiva y sus alrededores.
1: ¡Tropicana! 8 de la mañana, 44 minutos. A nombre del Centro de Conciliación de la Cámara de Comercio del Huila, vamos a saludar a esta hora a Katherine Ortiz. Ella hace parte precisamente de este importante centro y hemos hablado mucho, Migue, y sí, el tema de conciliar. Hay mucha gente que no concilia, hay mucha gente que no dialoga, hay mucha gente que los conflictos los deja pasar y eso pasa, mejor dicho, y pasa los años. Vamos a saludar a Katherine a esta hora que nos acompaña. Hola, Kate, ¿cómo estás?
2: Hola. Bien, gracias a ustedes por esta oportunidad y encontrarme aquí en Tropicana con ustedes.
1: Claro que sí, qué bueno tenerte por aquí. Bueno, mi querida Kate, hablemos un poco de todas esas personas que tienen ese conflicto. ¿Por qué todavía creemos que existe tanta resistencia al tema de la conciliación?
2: Yo creo que muchas veces es por temas de desconocimiento y por algunas ideas que tenemos arraigadas sobre los conflictos. Pensamos que si tenemos un problema, la única manera de resolverlo es mediante un juez, diga quien tiene la razón, o creemos que conciliar es ceder, perdonar o darle la razón a otra persona, y no necesariamente es así. La conciliación es una oportunidad para las propias partes participen a la construcción de una solución. Además, acudir a una conciliación no significa que usted está renunciando a sus derechos, significa que está explorando una alternativa para resolver el conflicto mediante el diálogo. A veces también esperamos demasiado, un problema pequeño puede terminar convirtiéndose en un conflicto mucho más grande o mucho más difícil de manejar. Por eso es importante saber que existe una herramienta y utilizarla oportunamente.
1: Claro que es el tema de la conciliación.
0: Sí. Y mire que ya ahorita decía algo importante, y es que muchas veces uno escucha en el tema de las conciliaciones, venga, si yo voy a conciliar, entonces estoy aceptando la culpa, y conciliar significa reconocer que uno está equivocado.
2: No necesariamente. Conciliar no significa reconocer que uno tiene la culpa ni darle la razón a la otra parte. Precisamente en la audiencia es un espacio en el que cada persona puede explicar su posición, sus intereses y lo que espera una posible solución. Además, es algo muy importante, la conciliación parte de la voluntariedad. y de la autonomía de las partes, nadie está obligado a aceptar una propuesta a la cual no está de acuerdo. Uh-huh. Por eso yo invitaría a las personas a cambiar esa idea de que si voy a conciliar estoy perdiendo. Al contrario, estoy buscando una oportunidad para resolver mi problema de una manera dialogada y eventualmente llegar a un acuerdo que resulte aceptable para ambas partes.
1: Claro, claro, eso es lo más importante, conciliar, hablar, estar obviamente de acuerdo. ¿Qué pasa cuando una de las partes, Kate, llega a la audiencia completamente cerrada a cualquier posibilidad de acuerdo? Dicen, no, es que yo no voy a conciliar, es que yo no quiero hablar, es que esto, que es que lo otro.
2: Pues una cosa es ceder y otra muy distinta es negociar y buscar una solución. Cuando una persona concilia, puede mantener perfectamente su posición y al mismo tiempo estar dispuesto a escuchar qué necesita la otra parte y qué alternativa existe para resolver ese conflicto. Uh-huh. Además, una conciliación no siempre se trata de encontrar quién tiene la razón. Muchas veces se trata de preguntarnos qué solución puede funcionar para los dos. Uh-huh. Y allí es precisamente el valor de la conciliación. Las partes tienen la posibilidad de construir un acuerdo que responda a su situación concreta en lugar de dejar toda la solución a manos de un tercero.
1: Claro, además que sabemos, Migue, que la justicia colombiana está totalmente colapsada.
0: Sí, entonces, con el tema antes, de los casos, exacto, los jueces con muchos casos por atender.
1: 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Kate, ¿dónde estamos ubicados?
2: Estamos ubicados en la carrera quinta número 1038, piso 1, local 2B.
1: Así es, ese es el centro de conciliación.
3: Yo le tengo una pregunta ya a la señorita.
1: A ver, cuente.
3: Venga, si yo no he podido conciliar sueño, ¿puedo ir también?
1: ¡No! Eso no tiene nada que ver. 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
0: Sí, no aprovechar, 50% claro, de descuento.
1: Claro, claro que sí. 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Kate, muchas gracias.
2: Muchísimas gracias a todos ustedes.
1: Bueno, ahí está, ahí está mi querido Flaco, 8:49. Ya venimos con más oyentes a esa.
3: Conciliar, ¿quién va a gastar el desayuno?
1: ¡Oh, no! Eso también podemos conciliarlo usted y yo, claro que sí. 8:49.
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2: Ya son las 8:53. 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
2: Ya son las 8:55. 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
17: Son las 9 de la mañana. 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
1: Son las 9 de la mañana, 4 minutos, 9 y 4 minutos en Tropicana.
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4: Muy bien, ya son las 9 de la mañana, 4 minutos. Yo escucho Tropicana, la de aquí, con la información, por supuesto, con las denuncias a través de nuestro WhatsApp 317-26-00983. Me está llegando una denuncia muy grave.
1: ¿Qué pasó?
4: Dice, Chavita, quiero hacer una denuncia pública. Hay unos maestros de obra que están rompiendo la calle de forma ilegal para conectar la tubería de la calle a la tubería de la casa.
1: ¡Asco!
4: Este hecho se viene presentando desde el día de ayer en el barrio Diego de Ospina. Dice el oyente, es inaudito porque después los habitantes del sector se quejan con el alcalde de Neiva de que las calles están llenas de huecos y por eso está pasando lo que está pasando. Dice, por favor, cuidemos lo nuestro. Esto está sucediendo en el barrio Diego de Ospina. El oyente me da la dirección, obviamente por razones de seguridad no lo voy a dar, pero es muy lamentable y lo que dice él es totalmente cierto. Hay muchas personas que se quejan del tema
5: de los huecos
4: y de los andenes que están hechos una nada y muchas veces son los mismos maestros de obra que usted contrata para que le hagan cierto arreglo en la tubería. Y pues obviamente dejan la huecamenta en la vía y dejan la huecamenta en los andenes, en los pocos andenes que tiene la ciudad de Neiva, y por eso pasa lo que pasa.
1: Y el tema es que le empiezan a echar la culpa a la administración municipal, a las empresas públicas, que es que vea que vienen a hacer los daños y toda la cuestión, pero muchas veces no son ni la administración municipal ni las empresas públicas, sino que, como le dice Chavita, son los maestros de obra que a veces contratamos para que nos hagan los trabajos. Entonces, hay que ser más responsables y hay que cuidar también nuestra ciudad. El ejemplo empieza desde casa.
4: No, y hay que estar uno pendiente cuando usted está haciendo un arreglo en su casa. Hombre, esté pendiente. Primero, obviamente, que sea un maestro de verdad, que sea una persona que conozca de todo ese tema de las tuberías, pero que usted esté pendiente de que están rompiendo, rompió, pero vuelva otra vez a dejar todo como estaba. Nos están diciendo entonces esta grave denuncia de que están rompiendo esta calle de forma ilegal para conectar la tubería de la calle a la tubería de la casa. Esto sucede en el barrio Diego de Ospina.
1: Pues ahí sería la tubería del tema del alcantarillado, yo creería.
4: Sí, según lo que nos cuenta aquí el oyente, la dirección de esa casa queda en la calle 1G, del barrio Diego de Ospina, o primero G, como usted lo quiera llamar, del barrio Diego de Ospina. Muy grave esa denuncia, y es que Neiva casi no tiene andenes.
1: No,
4: y los poquitos andenes que hay
1: los dañan
4: y están ocupados de forma ilegal con ventas y bueno, un montón de cosas ahí que obviamente el tema del espacio público de la ciudad de Neiva, ese es otro tema aparte. Pero ahí está la denuncia, grave denuncia que nos dan a esta hora nuestros oyentes a través de Tropicana. ¡Tropicana!
1: Ya son las 9 de la mañana, 8 minutos, 9 de la mañana, 8 minutos, y este es el resumen a esta hora de la mañana en cómo amaneció Neiva de Tropicana. Y mucha atención, que un hombre de 57 años se falleció en extrañas circunstancias en el sur de la ciudad de Neiva, luego de que al parecer se desplomara repentinamente mientras se encontraba en un sector residencial. El fuerte golpe que sufrió durante la caída generó preocupación entre los vecinos, quienes solicitaron ayuda y alertaron a los organismos de emergencia. El ciudadano fue identificado como Javier Calderón Penagos, quien era residente en la calle 21G con carrera primera W en la comuna 6 de la capital. 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
4: En el marco de la tercera mesa de asuntos aeronáuticos del Huila, articulada por la Alcaldía de Neiva, la Gobernación y la Cámara de Comercio, autoridades y líderes gremiales defendieron acciones para fortalecer la conectividad aérea como motor del desarrollo económico y turístico de la región. Durante la jornada, el alcalde de Neiva confirmó algunas gestiones para conectar a Neiva con destinos estratégicos como Villavicencio y Panamá.
1: La ola de calor que azota el departamento del Huila sigue dejando estragos.

0: El resguardo indígena La Gabriela, sur de la ciudad de Neiva, donde un incendio forestal obligó a la intervención del Cuerpo Oficial de Bomberos. De acuerdo al reporte oficial, fueron afectadas 216 hectáreas.
1: Tropicana. 9 de la mañana, 9 minutos. Vea, ustedes hablando de incendios, yo le voy a hablar de las lluvias registradas durante la tarde de este martes que generaron varias afectaciones en la entrada del municipio de Baraya. En imágenes compartidas por la comunidad se observan árboles caídos que dificultan el paso por ese sector. La emergencia también habría dejado algunas afectaciones en algunas viviendas. Las autoridades ya avanzan en la verificación de los daños y las condiciones de movilidad tras estas precipitaciones.
0: Atención a esa noticia que uno dice, ¿qué es lo que le está pasando por la cabeza a las personas? Pues la policía en Pitalito reportó la captura de un hombre quien ingresó a la casa de su madre para atacarla junto a cuatro menores de edad. Efectivos del 5º Distrito de la Policía Nacional capturaron en flagrancia a este hombre en una finca sobre la vía Pitalito-San Agustín, señalado del delito de violencia intrafamiliar. El operativo se activó tras una alerta ciudadana que denunció una agresión en curso y un riesgo inminente en el inmueble rural. Cuando llegaron las autoridades al sitio, aseguraron a una mujer y a cuatro menores de edad, mientras neutralizaban al sospechoso, quien se encontraba junto a un cilindro de gas con la presunta intención de detonarlo. El individuo fue puesto a disposición de la Fiscalía General de la Nación para la correspondiente audiencia de legalización e imputación de cargos ante un juez de control de garantías.
1: ¡Tropicana! 9 de la mañana, 10 minutos. A esta hora nuestros oyentes nos cuentan algunas de las denuncias precisamente en el resumen de noticias con Tropicana. Buenos días.
2: A ver. Yo lo hago. Tropicana, yo escucho Tropicana, la más bacana, la de aquí. Chavita, yo quería agregar algo a la queja sobre el asunto de rompimiento de vía. Toda persona propietaria de una residencia debe hacer una diligencia ante el municipio de Neiva para poder romper la vía y volverla a dejar en las mismas condiciones.
1: Sí, claro.
2: Eso hay que pagar una tramitación de papeles que hay que diligenciar y ojalá de otra vez como está. Si la hacen de otra forma, eso es ilegal y lo pueden estar multando. Muchísimas gracias.
1: Ahí está, que lo tengan muy, muy presente. Es que todo tiene un trámite, o sea, sí, claro. Usted no puede intervenir. No sé, el andén o no puede intervenir X propiedad, por más que sea suya, si no tiene unos
0: además,
1: papeles.
0: Es una vía pública. O sea, claro. Es una vía pública, hace parte del municipio, no es dentro de su vivienda, ya diferente a lo que usted haga dentro de su vivienda, que ya corresponde pues a sus trabajos y toda la cuestión. Pero ya cuando usted interviene parte de la vía pública, ya ahí tiene unos requisitos, ya tiene unos permisos, ya tiene que cumplir unas normativas que expide la administración municipal y si no lo hace, pues acarrea multas.
1: Claro, además que, vea, flaco, por más que la casa sea suya, yo he escuchado que si usted, bueno, tiene su casita, súper bien bacano, y quiere construir más arriba, tiene que pedir permisos. Sí, claro. Todo tiene que pedir permisos usted.
0: Mire que yo creo que fue el año pasado, si no estoy mal, que varias obras en Neiva se suspendieron por eso, porque estaban haciendo las construcciones, pero no tenían las licencias. Y muchas obras se tuvieron que detener porque pues llegaron las autoridades correspondientes, miraron, pidieron los permisos, no tenían la licencia, no tenían los permisos. Ahí nadie más me trabaja hasta que saquen las licencias.
1: Qué triste, pero bueno, ahí están las denuncias de nuestros oyentes. Vea, también nos están reportando que hay un botadero de agua potable, lleva 4 días.
0: Ay, ¿en dónde?
1: Dice, creo que se robaron el contador de agua en el barrio Campo Núñez, ya se ha llamado a todo el mundo y no pasa nada. Calle octava número 8B21 del barrio barrio Chapinero, nos dice, porque primero me dijo barrio Campo Núñez. Dice, se ha llamado a los dueños de la casa, es una casa lote, y no pasa absolutamente nada. Claro, cuando eso está dentro de su vivienda, pues la Ceiba Empresas Públicas desafortunadamente nos dice, eso le corresponde, es al propietario.
0: Exacto. Y mire que en este momento está siendo bastante importante. Recuerde con el tema de la ola de calor. Claro. Mire los incendios forestales como estamos en el departamento del Huila y no solamente aquí en el departamento, sino en el territorio nacional, que empieza también el tema de la escasez de agua. Y aquí el preciado líquido botándose. ¿Cuatro días
1: ya.
0: Un poco de agua.
1: Claro. 9 de la mañana, 13 minutos. Bueno, muchas gracias a los oyentes ahí que nos están enviando sus denuncias. Ya venimos con más información a través de Tropicana, la de aquí.
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0: 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En Tropicana son las...
1: En Tropicana son las 9:19.
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0: Muy bien, llegamos a las 9 de la mañana, 19 minutos. Yo escucho Tropicana, la de aquí.
5: La de aquí, señores y señores.
0: La de aquí, papá, la de aquí. Bueno, mi querido flaco.
5: ¿Chiste o qué?
0: Hágale.
5: Chistes de los oyentes a...
0: ¡Hágale, papás!
5: ...del Tropi WhatsApp 317-26-00983. Recuerde que estamos con el tema para que usted lleve boletas, o se gane boletas para que vaya este próximo 16 de octubre a Terrazone a ver a nada más ni nada menos que a Luchito y a Neido.
0: ¡Esa fue!
5: Dos locos inimitables. ¿Y ustedes cómo participa? Simplemente enviando chiste y los datos. Nombre, la dirección... Nombre...
0: Nombre, cédula, teléfono y barrio.
5: Y barrio. Y así listo. De fácil.
0: Esa fue.
5: Estaba pidiendo la dirección para ir a desayunar ahorita.
0: No. Nombre, cédula, teléfono y barrio. Envíe chiste, viaje, chiste malo que usted lo tiene ahí en la cabeza, que nomás de pensarlo se ríe.
5: Eso.
0: Compártalo.
5: Nos traemos. Vamos a reírnos un rato. Sí. Vamos a colocarle esa actitud bacana con Tropicana a esta hora. ¿Qué dicen los oyentes?
0: A ver. Hola, Tico.
6: Tropicana, la más bacana, Chavita.
0: A ver.
6: Te amo, lo saluda el viejo Héctor.
0: ¿Qué más, Tico?
6: Va para el chiste del día.
0: A ver.
6: Llega James a comprarse una arepa. ¿Hay arepa? Sí, señor. Deme una. Ok. ¿La quiere con sal? Sí. Ah, ok. ¿La quiere con mantequilla? Sí. Sin mantequilla. Ah, como mierda, ya le eché.
0: No.
6: Bueno, ese es el día. Chiste rápido.
0: Un abrazo, Tico. Muchísimas gracias. Bueno, usted nos envía el audio del chiste y nos envía los daticos.
5: Sí, los datos. Nombre completo, el barrio donde nos está escuchando, el celular y la cédula.
0: Y la cédula. ¡Fácil!
7: Muy buenos días. Tropicana, la más bacana.
0: A ver.
7: Señores de Tropicana, les tengo un buen chiste.
0: A ver.
7: Un gato camina por un tejado diciendo miau, miau, y se cruza con otro que dice guau, guau. El primer gato se extraña y le pregunta: oye, ¿por qué ladras si eres un gato? Y el otro responde: es que estudio idiomas.
0: Es que es tan malo. No, Dios, don Víctor, no. No, don Víctor, a ver, ¿qué hola?
8: ¿Cuál es el colmo de un gallo?
0: A ver.
5: ¿Cuál?
8: Que se le ponga la piel de gallina.
0: Tengo que buscar algunos efectos que digan guau, guau,
5: guau. El grillito.
0: Hola.
9: Con los buenos días, buenos Tropicana. Días. Tropicana la de aquí, desde Fortalecillas, Tropicana. Chiste. Había una vez dos cocodrilos y pasa una hembra y le dice: sin un ojo, sin un oído,
0: ajá,
9: sin un brazo, sin una teta. Ah. Y le dice el cocodrilo: adiós, mamazota.
0: Uy.
9: Y le dice el otro: ¿y es que a vos le gusta esa vieja? Es que es la vieja que me estoy comiendo.
0: Ahí está, lo encontré.
5: Ya lo encontró. Eso.
0: Bueno, nos envían nombre, cédula, teléfono y barrio para que participen. Vamos a estar entregando boleticas para Luchito y Neido.
5: Y cuando suene su celular, usted responde: yo escucho Tropicana, la de aquí.
0: Con gallo y todo.
5: Ni Aloni, buenos días. Y con gallo incluido y todo. Ni Aloni, buenos días. Ni con quién hablo, no. Ni en silencio. No, de una vez, yo escucho Tropicana, la de aquí.
0: A ver, buenos días.
10: Voy a contar un chiste yo.
0: Cuéntelo.
10: Póngale cuidado. Un chiste bien chistoso. Para que hagan así. Había un ejército que estaba combatiendo por allá en el monte. Sí. Y ya estaban cansados, estaban mamados, estaban muy sedientos.
0: A ver.
10: Cuando no tenían nada que tomar, ¿no? Cuando a lo lejos ven pura vaca. Un poco de ganado. Llega el capitán y dice:
11: ¡Soldados! ¡Sí, mi capitán! ¡Vea, a lo lejos! ¡Puras vacas! ¡Cada uno vaya y pegue una teta de una vaca y chupen!
0: ¡Uy!
11: ¡Sí, mi capitán! Y se va a todos los soldados y eran... Y Dios chupen, mío. Chupen, y tomen leche, tomen leche. Cuando el capitán a lo lejos ve un soldado que está haciendo...
0: ¿Uy?
11: Le dice, soldado, ¿por qué bota la leche? No, mi capitán, es que a mí me tocó el toro.
0: ¡No! No, no, no, vea, quedé...
12: Sin palabras. Realmente sin palabras.
0: Aquí le tenemos efectos para todos.
5: A todos le tiene.
0: A todos, a todos. A ver qué dicen los oyentes por aquí. Recuerde, nos envía chistecito y todo. ¿Listo? ¿Aló?
13: Aló, Tropicana, buenos días.
5: Buenos días. Yo soy
13: Tropicana de aquí.
5: Eso.
13: Le digo a Chavita que le recomiendo un gallito de esos para el 24 de diciembre. Para el sancocho.
5: Para el sancocho este fin de semana que es festivo.
0: Un gallo se le sale a cualquiera, tranquilos.
12: Sin palabras. Realmente sin palabras.
0: 8 de la mañana, 25 minutos. Oiga, flaco, ¿dónde Señora. Será el Luchito Ineido, porfa?
5: Eso será en Terraza Olé este viernes 16 de octubre. O sea, es el próximo viernes para que se vaya programando con Tropicana y, por supuesto, con Luchito Ineido. 16 de octubre, Terraza Olé, a partir de las 6:30 de la tarde estarán las puertas abiertas y Tropicana lo va a llevar. Lo único que tiene que hacer es contarnos un chiste al 317-2600-983, envíenos una nota de voz y aparte, pues, de manera escrita nos envía su nombre, el barrio donde vive, la cédula de ciudadanía y el número de celular y listo. ¡Pendiente de la llamada ganadora!
0: ¡Facilísimo!
5: Fácil.
0: Yo escucho Tropicana, la de aquí, por si usted quiere participar, que yo sé que sí, las risas están aseguradas.
14: Tropicana, Tropicana, muy buenos días.
5: Buenos
14: una
5: días.
14: Adivinanza.
5: A ver.
14: ¿Cuál es el animal que habla y se ríe más duro de todos? Taratatán, taratatán.
5: Uy, no, no sé.
14: El ¿cuál? Gallo de Chavita.
0: No.
5: No.
0: No. No, no, no, no. A ver, hola.
15: Tropicana, Tropicana, yo escucho la aquí. Mi chiste es, yo soñé comiendo banano y desperté con el racimo en la mano.
0: ¿Cómo así que con el racimo en la mano? No.
14: Tropicana, Tropicana, Tropicana. ¿Qué le dijo un mudo a otro mudo?
0: A ver.
5: Pues nada.
12: Sin palabras. Realmente sin palabras.
0: ¿Cómo la ven?
5: El nivel no, de los oyentes, no. Definitivamente.
0: Papi, esto es otro nivel. Esto es otro nivel.
5: Vamos a montar un stand-up comedy.
0: No. A ver.
16: Sí. Jame, le compro el pato. ¿Cuál pato?
0: Ese es el nivel. No, pero súbale un poquito más de nivel, sí, porque entonces...
5: Súbale un escalón.
0: Sí, no. Bueno, ahí están algunos de los oyentes que están participando. No se les olvide enviarnos nombre, cédula, teléfono y barrio para que sean los ganadores de las boletas de Luchito Ineido.
5: Este 16 de octubre en Terraza Olé, no se lo pueden perder. Recuerde que estamos con Tropicana llevándolo para que usted participe. Simplemente nos envía ese chiste, envíenos la nota de voz. Si está en el trabajo, si está en la casa, en el apartamento, en el tropi amarillito, en la boceta, eche el chiste al 317-2600-983.
0: Sí, eche ese chiste.
17: Tropicana, Tropicana, la más bacana. Hay una reunión de puros calvos y llega un personaje y dice, hagan así con la cabeza, hagan así, muevan la melena, hagan así, hagan así. Yo escucho y comparto Tropicana, la más bacana.
12: Sin palabras. Realmente
0: no.
12: Sin palabras.
0: No. Sin palabras.
5: Sin palabras.
0: Nos han dejado sin palabras. 928.

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1: 9:33 en Tropicana.
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0: llegamos a las 9:36. Avanzamos en esta buena mañana, flaco de los flacos de los flacos.
1: Miguel, ya me dieron de los ganas de bailar. Definitivamente. Póngame en ese modo fin de semana.
0: No, ya. Oiga, y es que esta canción, hoy tenemos unos invitados muy especiales. Sí. Que esa canción, les estaba contando yo extra micrófono, es una de las canciones yo creo que más nos piden los oyentes.
1: Sí.
0: Y es una canción icónica de esta agrupación que se llama La Chéverísima.
1: Mauricio
0: Vamos,
1: Rodríguez.
0: Esa fue. Oiga, vamos a saludar, como le decía el flaco, al director de La Chéverísima, Mauricio Rodríguez. Maestro, comienza, bienvenido a Tropicana.
2: Buenos días a todos los oyentes de Tropicana. Es placentero para nosotros estar en esta oportunidad dirigiéndonos a todos los oyentes y a toda la gente de nuestro departamento a través de Tropicana. Hoy queremos informarles cosas nuevas de su orquesta La Chéverísima. He venido junto con mis cantantes Fernando Silva y Amílcar Silva, y de verdad que para nosotros es placentero esta invitación.
0: Oiga, nos alegra muchísimo tenerlos. Vamos a saludar a Fernando y a Amílcar. ¿Cómo están? Bienvenidos a Tropicana.
3: Hola, ¿qué tal, gente de Tropicana, la más bacana? Acá pasándola sabroso, viniendo a traer a ustedes otro éxito de La Chéverísima y contento de estar esta mañana con ustedes.
0: Qué bueno, nos alegra mucho.
4: Hola, mi nombre es Amílcar, cantante de La Chéverísima, y de verdad que muy contentos de empezar el día con Tropicana y con toda esta gente chévere que está en sintonía con La Chéverísima.
0: Eso. Oye, nos alegra
1: ¿cuántos
0: muchísimo.
1: ¿Cuántos años llevan con La Chéverísima?
4: Uy, yo llevo con La Chéverísima un poco más de 10 años.
1: 10 años.
4: Sí,
2: él es el cantante original de ese tema que ustedes también muchas veces colocan aquí.
0: Ah, sí.
2: Pícara, pícara.
0: Ay,
2: pícara,
0: vea.
2: Pícara.
4: Bueno, es música que nunca pasa de moda, ¿no?
0: Sí,
4: La Chéverísima
0: sí.
4: Siempre levanta la mano y dice presente en estos tiempos navideños. De verdad que es una música que es de familia.
0: Sí,
4: la música,
0: pero
4: que tiene.
0: ¿Sabes qué es lo más importante de La Chéverísima? Y lo decía ahorita el maestro, que no solamente se escucha La Chéverísima en diciembre, sino que es todo el año. O sea, la música de La Chéverísima suena todo el año y para cualquier ocasión está buena La Chéverísima.
4: Sí, afortunadamente, pues el maestro Mauricio Rodríguez siempre ha tenido como esa cautela de todos los años grabar. Todos los años La Chéverísima saca un éxito y lo pone a rodar a nivel nacional, y eso mantiene no solamente el nombre de La Chéverísima, uh-huh, sino también que haya dentro de la biblioteca musical La Chéverísima. ¿Por qué? Uh-huh. Porque todos los años está poniendo, sí, ahí su sello musical, y eso es importante.
0: Así es, claro que sí. Bueno, maestro, venimos con un nuevo lanzamiento por parte de La Chéverísima que se llama Con Otra Copa Más. Aquí está y suena en Tropicana.

0: está lo nuevo de La Chéverísima. Está buenísimo, suena bueno.
1: Definitivamente otra copa la necesito.
0: No veas el destapo y qué tal. Bueno, maestro, hablemos un poquito acerca de este nuevo lanzamiento de La Chéverísima.
2: Bueno, este tema lo hemos grabado precisamente para celebrar un aniversario que se nos aproxima, 40 años de trayectoria de su orquesta La Chéverísima, y hemos querido prácticamente con este tema, que es no tanto de despecho, es romántico, un despecho romántico, pero que a la gente le llega al corazón esta forma de bailar y de sentirse un poquito despechado, pero eso es lo que ha tratado siempre la orquesta La Chéverísima. Ya lleva varios éxitos grabados así de género de despecho, pero con este estamos conmemorando el 40 aniversario. Afortunadamente, la interpretación musical de nuestro cantante Fernando Silva fue muy bien lograda, arreglos musicales de Rafael Ríos, y de verdad que la gente le ha sabido gustar mucho este tema.
0: Buenísimo. Bueno, ¿quién escribió el tema? ¿Cómo fue ahí? ¿De dónde viene? ¿Dónde salió? ¿Alguna historia le pasó a un amigo? ¿Cómo es el tema ahí?
3: Un amigo.
4: A un amigo y un amigo, sí. El tema lo escribió acá Mauricio Rodríguez.
0: Ok.
4: Que tiene bastantes letras. Entonces, ahorita para los 40 estamos sacando toda esa fluidez que tiene él para escribir y para mostrarle a las personas de una forma alegre, jocosa. En este caso, por ejemplo, el dolor de un despecho. Entonces, si usted el despecho lo puede tomar, ¿por qué el despecho no lo puede bailar?
0: ¡Claro, sí. No lo puede gozar!
1: Sí, ¡claro! ¡Claro!
4: Entonces, lo que traemos nosotros como Universidad Tropical, ¿sí?, que le llamamos RASPA, ¿sí?, es no olvidar eso, ¿sí? Ahora que está muy de moda la música popular, nosotros traemos también música de despecho, pero para que usted lo baile, para que usted lo tome, lo disfrute. Y así de esa manera hay mucha gente que se compagina con ese tipo de letras, como por ejemplo, Quiero Ser Feliz.
0: Okay.
4: Entonces, eso hemos traído ahorita para los 40 años, que ya se está juntando todos estos temas.
0: Qué bueno, qué bueno. Bueno,
1: 40 años de historia.
0: Ya son 40 años de historia. ¿Qué se viene para La Chéverísima? Bueno, ya se acaba el 2026, pero ¿qué se viene ahorita en el 2027? ¿Tienen planeado, no sé, un disco, otro lanzamiento? ¿Cómo va a ser el tema ahí?
5: Bueno, en este momento venimos trabajando en producción con este nuevo álbum que se llama Chéverísima Internacional 40 Aniversario. Y como lo dice el álbum, es una proyección completamente internacional. El maestro Mauricio vive en Miami, entonces desde Estados Unidos él está dando toda la proyección a este trabajo, que tiene temas para México, temas para Perú, temas para Colombia. Entonces se le va a dar como un enfoque demasiado internacional para que se sienta el sabor, no solamente en Colombia, sino ya traspasando fronteras.
0: Qué bacán.
1: Mire que muchas veces el tema de las agrupaciones, por ejemplo, que llevan tanta historia, no, es que de la costa, no, que el Valle del Cauca, pero La Chéverísima de acá.
0: ¡Claro!
1: 1987, maestro, empiezan a hacer La Chéverísima con Mauricio Rodríguez acá en la capital bambuquera, y se empezó a regar por todo el mundo y llevar ese legado huilense a todo el mundo, que diga, aquí hay un huilense, estamos haciendo historia, porque son 40 años.
0: Ya son 40 años.
2: Y lo difícil es tratar uno de sostenerse en tanta competencia, ¿no?
1: No, y cómo va evolucionando también el tema de la música. Por ejemplo, cuando usted inició, ¿qué eran? ¿Los LPs?
2: Sí, los LPs, ahora son los, y ahora son las memorias.
1: Exacto.
2: Son
1: lo digital,
0: las plataformas digitales.
1: Claro. Maestro, ¿cómo hace uno para, no sé, de pronto uno no confundirse? ¿Dónde salen tantas ideas? Porque son 40 años, éxitos musicales. Usted dice, vamos con esta letra. ¿Cómo hace uno para...? Siempre me he preguntado, ¿cómo hace uno para escribir tantas canciones y no confundirse al momento de cantarlas?
2: No, eso prácticamente va en la inspiración, ¿no? Uno, el cantante, el compositor, tiene su corazón, y ese corazón le da una inspiración. Y además, pues nosotros, a través de nuestra trayectoria, eso hemos querido expresar en nuestras composiciones, en nuestros éxitos. Son 16 trabajos discográficos, y dentro de esos 16 LPs, o dentro de esos 16 CD, o como le llame, son más de prácticamente unos 60, 70 éxitos que ha grabado su orquesta La Chéverísima.
0: Claro.
5: Ahora se cuenta que también La Chéverísima cuenta con discos de oro, discos de platino.
0: Claro, claro, el reconocimiento total que ha tenido La Chéverísima.
5: Entonces eso hace parte también, pues, como de los reconocimientos y de los premios a toda esta labor de estos 40 años. Y otro dato que es chévere, para que lo diga el mismo Mauricio Rodríguez, Él es él es socio de Saico como compositor.
0: Ah, vea, buenísimo.
5: Quiero que diga aquí en micrófonos cuántas canciones ha escrito Mauricio Rodríguez.
2: Bueno, yo creo que ya me perdí de cuentas, pero son un promedio de 230,
0: ¡uy!,
2: 250 grabadas casi por todos los intérpretes de reconocimiento nacional e internacional.
5: ¿Qué artistas?
2: Sí. El primer éxito que yo tuve la oportunidad de lanzar fue El Moño, de la India Melillara, que en la radio, precisamente, como yo fui trabajador radial,
1: sí,
2: los amigos de la radio me bautizaron El Moño, de la India Melillara. Una vez me gané una paliza de mi madre. En fin, Armando Hernández, con Corazón Desconsolado. Hoy mi corazón se encuentra muy triste, de Armando Hernández. Sí. El Burro Mocho Noel Petro, El Loco Gustavo Quintero, una canción que ustedes de pronto también, ¿cuál?, a veces colocan. El Tingo Tango.
0: ¡Claro!
2: El Tingo Tingo Tango. El Tango Tengo Tingo. Entonces, todos estos intérpretes que cuando yo estaba muy pequeño eran mis ídolos. Después, ya cuando yo desarrollé ya bien clara mi profesión como compositor, vinieron a ser mis grandes amigos. De verdad que los Nada Que Ver, los Número Uno, Armando Hernández, El Burro Mocho Noel Petro, Gustavo Quintero, la India Melillara, Rey Carreño, en fin, los Nada Que Ver, muchos artistas.
0: Buenísimo. ¿Podemos cantar un pedacito de esta canción? ¿Tienen la garganta lista y preparada?
1: Andamos preparados.
0: Hágale pues. Un pedacito, ¿cómo dice?

0: 7:37, yo escucho Laudia aquí. A ver, ¿por qué no me sonó, mi
1: Mándame
0: querido Daniel?
1: Suelte la llave a Chavita.
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0: Hola amigos, nosotros somos
1: La Cheverísima.
0: Y en este fin de año vamos a gozar con este nuevo éxito, Con Otra Copa Más. ¡Gózalo!

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1: Son las 10 de la mañana. 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
1: Hello people, ¿cómo está la familia de Tropicana Neiva? Buenos días. Mil bendiciones para toda la familia de Tropicana a esa hora de la mañana y comenzamos póngame de Tropicana a esa hora. Usted a través del Tropi WhatsApp, el 317-26-00983, me va a decir: flaco, póngame, ¿qué canción desea escuchar a esa hora de la mañana? ¿Qué canción, qué vallenato, qué canción popular, qué tropical, qué salsa, qué merengue? Le coloco a esta hora de la mañana mientras usted está camellando. En ese momento usted se encuentra en la casa, se encuentra en el Tropi Amarillito, está recorriendo las calles de la ciudad de Neiva con el trancón y toda la cuestión a través del 317-26-00-983. 317-26-00-983. Me va a decir: flaco, póngame de una vez ustedes, mejor dicho, me envía su nota de voz y yo lo voy a estar complaciendo con esas canciones sabrosas, con esas canciones bacanas a través de Tropicana, la más bacana. 317-26-00-983. Envíame nota de voz a esta hora desde donde me está escuchando y por supuesto qué canción desea escuchar. Soy el flaco Miguel Victoria en la dirección y programación de Néstor Hoyos. Aquí los acompaño. Soy el flaco Miguel Victoria. Esto es Póngame. Hola, Tropicana. Buenos días.
2: Tropicana. Hola, flaco. Si usted dijo que estábamos en el Día de los Calvos, entonces sí, ponga el peluquín de la Sonora Dinamita, pero póngala.
1: Dale, papá, de una. Gracias por estar ahí conectadísimo con Tropicana, viejo Rodolfo. Tropicana, buen día.
3: Tropicana, la más bacana. Buenos días.
1: Buenos días.
3: Por favor, ¿me podría regalar un vallenatico de Nelson Velázquez? ¿Cuál? No te olvides de mí. Tropicana, la más bacana. Feliz día.
1: Listo, papá. Un abrazo y gracias por estar conectadísimo con Tropicana. 317-26-00-983. 317-26-00-983. Lo único que tiene que hacer, me envía su nota de voz. Y listo, me envía su nota de voz a esta hora. Y, por supuesto, yo lo voy a estar complaciendo con esa canción sabrosa a esta hora. No te olvides de mí. Oye, hace mucho tema, definitivamente. A través de Tropicana, la más bacana. Tropicana, la de aquí. Y ojo, porque también voy a estar entregando la boleta para que se vayan este próximo 16 de octubre a ver a Luchito y a Neido en la terraza de Olé. Tropicana, hola.
4: La Tropicana, buen día. Póngame la canción, Mi Novia Mujer.
1: Mi Novia Mujer, ay Dios mío, bendito. Están vallenateros el día de hoy, en este miércoles, mitad de semana. Bienvenidos. Esto es el Póngame de Tropicana, la más bacana. Tropicana, la de aquí, dice por ahí.
5: Ay, qué canción tan chévere. Póngamela
1: todo. Buenos días y bienvenidos. Soy el flaco Miguel Victoria. Esto es Póngame.

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4: Y es Tropicana la de aquí, yo escucho Tropicana de aquí, mucha atención, porque hay canciones que se pegan toda la vida, por lo buenas que son definitivamente, así como pegan tus horas con Pegacor, pegando duro, pegas tu futuro. 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Antes que el tiempo se vaya, aproveche todos esos momentos con esos seres queridos, definitivamente, con Tropicana, la más bacana.

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0: Son los Diablitos del Vallenato y esa canción se llama Mi Novia Mujer, sonando en Póngame en Tropicana, la de aquí a esta hora en la mañana, en este miércoles mitad de semana, acompañándolos el flaco Miguel Victoria, y usted es el encargado en este momento de programar Tropicana. Usted simplemente me envía su nota de voz al 317-2600-983, 317-2600-983, me dice qué canción desea escuchar, vallenato, salsa, merengue, tropical, popular, al 317-2600-983. Oiga, recuerde que los oyentes que participaron en la mañana en Cómo Amaneció Neiva de Tropicana, los que enviaron el chiste, estén pendientes de la llamada ganadora, porque ahorita estaremos entregando boletas para que este próximo 16 de octubre ustedes se vayan a ver a Luchito y Neido en Terraza Ole desde las 6:30 de la tarde. ¿Qué es lo que tienen que responder? Muy fácil. Yo escucho Tropicana, la de aquí. Yo escucho Tropicana, la de aquí. No se vaya a quedar en silencio, no vaya a responder aló, buenos días, con quién hablo, a quién necesita, no, de una vez. Apenas usted conteste su celular, yo escucho Tropicana, la de aquí. ¿Listo? Yo escucho Tropicana, la de aquí. ¿Qué canción desean escuchar? A esta hora de la mañana en Póngame de Tropicana. Hola, Tropicana, buenos días.
1: Hello. Yo escucho Tropicana, la de aquí, la más bacana. Así me complacían con la canción del churucurucuchú de Rafael Orozco, el binomio oro. Muchísimas gracias y bendiciones.
0: Listo, buen día. Un abrazo gigante y gracias por estar conectadísimo con Tropicana a esta hora de la mañana en este miércoles. Hola, Tropicana.
2: Hola, Tropicana, Tropicana, póngame la canción Ya No Queda Nada de los Hermanos Medinas.
0: Dale un abrazo gigante de los Hermanos Medina, una buena cumbia a esta hora. Hola, Tropicana, hello.
3: Hola, flaco, muy buenos días.
0: Buen día.
3: Reportando desde aquí, desde el Oasis.
0: ¿Cómo estás, corazón?
3: Por favor, póngame. Llora mi guitarra de Julio Jaramillo.
0: ¡Osh! Listo, mi corazón, gracias por estar en sintonía de Tropicana a esta hora de la mañana en Póngame. 317-2600-983, que nos dicen los oyentes hasta ahora. Hola, Tropicana.
4: Yo escucho Tropicana, la de aquí. Muy buenos días, por favor, póngame Traicionera de Pastor López. Muchas gracias.
0: Oye, Traicionera, aunque... Listo, mi corazón, un abrazo gigante, gracias por estar en sintonía de Tropicana a esta hora de la mañana. Tropicana, hola.
5: Buenos días, Tropicana, buenos días. Flaco.
0: Dímelo.
5: Reportando sintonía de la estación de servicio de Terpel La Brisa.
0: Eso.
5: Para que me complazca con la canción Guayabita Madura de Lisandro Mesa. Yo escucho Tropicana, la de aquí.
0: Eso, papá, un abrazo gigante. Ahí los muchachos caballando fuertemente a esta hora de la mañana. Miles de bendiciones. Como la gasolina. Por acá dice, hola, Tropicana, la más bacana. Miles de bendiciones ahí conectadísimos. Hola, Tropicana.
6: Hola, Tropicana, la más bacana, bacanísima.
0: Póngame,
6: Uno se cura de Raulín. Gracias. Yo escucho Tropicana, la de aquí.
0: ¿Ustedes qué dicen? ¿Será que uno se cura o no se cura? ¿Qué dicen? ¿Se cura o no se cura? 317-26-00-983, 317-26-00-983, Tropicana, hola.
7: Buenos días, Tropicana. Yo escucho Tropicana, la de aquí, la Neivana. Para que me póngame Tormentos de Rodolfo Aicardi, porfa. Estoy haciendo oficio y quiero cantármelo y gozármelo todo.
0: Listo, mi corazón, un abrazo gigante. Esa es la actitud de los oyentes bacanos, de los oyentes de Tropicana. A esta hora de la mañana, acompañándoles el flaco Miguel Victoria. Escúchame esto, vea. Ellos son los Hermanos Medina. Esto Ya No Queda Nada a través de Tropicana. Esto es Póngame.

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1: 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Son las 10:30 minutos en Póngame, Póngame.
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1: Buenos días, amigos de Tropicana. Para ver si me hacen el favor y me pueden regalar la canción Un Nuevo Amor de Randariego. Y los saludos de por acá, desde el municipio de Alpujarra, Tolima. Muchas gracias.

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0: Esa es tremenda canción, lo hace Raulín Rosendo, una canción de 1993. El sonero que todos prefieren ese álbum, y esta es la canción más destacada, Uno se cura definitivamente. Y póngale la firma, que uno se cura, papá. Duele al principio, pero uno se cura. Estamos en Póngame de Tropicana, la de aquí. Recuerden los oyentes que están participando para que este próximo 16 de octubre se vayan a Terraza Olé a ver a nada más ni nada menos que a Luchito y Neido. Ojo cuando suene su celular, ¿qué es lo que tiene que responder? Yo escucho Tropicana, la de aquí. ¿Listo, papá? Se va el próximo 16 de octubre a la Terraza de Olé a ver a estos dos grandes humoristas de Colombia y, por supuesto, de Tropicana, que nos dicen los oyentes a través de nuestro Tropic WhatsApp 317-2600-9. 98.3. Recuerde que si usted va a pedir una canción, por favor, a través de notas de voz. ¿Listo? Hola, Tropicana.
1: Señores Tropicana, muy buenos días.
0: Buen día.
1: Para ver si me hacen el favor y me regalan el temita Destino Final de Jason Jiménez. Gracias.
0: Hágale, mi hermano. Muchísimas gracias por estar conectado con Tropicana a esta hora. Miles de bendiciones. 317-2600-983. Por acá dice hola, Tropicana. Bueno, un abrazo gigante para la oyente que nos escribe, pero por favor, recuerde, si va a pedir su canción, a través de notas de voz. Hola, Tropicana.
2: Tropicana, amigos de Tropicana, la bacana. Yo escucho Tropicana la aquí. Tropicana, póngame, no sé pedir perdón, de Rafael Orozco. Gracias, Tropicana.
0: Dale, papá, un abrazo gigante y gracias por estar conectado con Tropicana a esta hora de la mañana. Esto es Póngame de Tropicana.
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2: Son las 11 de la mañana, 4 minutos, 11 y 4 minutos, en Tropicana, la más bacana.
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1: 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Aquí estamos, señoras y señores. Póngame. Está en la segunda hora. Aquí sigue el flaco Miguel Víctor acompañándolos a esta hora de la mañana. Muchos haciendo ya el almuerzo. Muchos en este momento esperando para salir porque el hambre está baraba, ¿sí o qué? Yo aquí estoy, mejor dicho, donde me agache un poquito, me corto con el filo que tengo en ese momento. 317-26-00-983, 317-26-00-983, que nos dicen los oyentes de Tropicana a esta hora, qué canción desean escuchar en Póngame, en esta última hora que nos queda. Hola, Tropicana.
2: Buenos días, señores de Tropicana.
1: Buenos días.
2: Para reportar sintonía del municipio de La Mesa y del departamento de Cundinamarca.
1: ¿Desde La Mesa?
2: En algunos sectores se alcanza a escuchar la emisora.
1: Opa, excelente.
2: Era para solicitar una canción, Paro de mi corazón.
1: Paro de mi corazón.
2: De los gigantes del vallenato. Gracias, Dios les bendiga.
1: Dale, papá, un abrazo gigante. Vea, miles de bendiciones desde Cundinamarca. Un abrazo. Conectamos con Tropicana Neiva. Hola, Tropicana.
3: Hey, Tropicana la más bacana. Reportando sintonía para que me complazcan con la canción Señal de Victoria de Iván Villazón. Dedicada para mi esposo, con mucho amor.
1: Listo, Ingrid. Muchísimas gracias por estar conectada con Tropicana Neiva. Hasta ahora la mañana en Póngame. Hola, Tropicana.
4: ¿Cómo llama este mosaico de Emilio Sierra? Es de mosaico carretero, ¿cómo llama?
1: Ya te digo, papá, ya te digo cómo se llama la canción exactamente. Hola, Tropicana.
5: Ah, flaco, por hola, favor, corazón. Póngame, pero ¿cuál? Póngame mi yatecito de Alonso Pedrosa. Yo escucho Tropicana, la de aquí.
1: Eso, mi corazón.
5: La mejor.
1: Un abrazo gigante. Gracias por estar ahí conectada con Tropicana. Ahí estamos en la mañana, 317-26-00-983. 317-26-00-983. Tropicana, hola.
6: Tropicana, la van bacana. Mándeme un saludo para Eliodora Hernández.
1: Listo, el saludo para Eliodora. Miles de bendiciones y gracias por estar conectada con Tropicana, la de aquí. Señoras y señores, Tropicana Neiva, miles de bendiciones. Gracias por estar conectados a esta hora. 317-26-00-983. Hola, Tropicana, ¿qué nos dicen por acá? Buen día.
7: El saludo especial para toda la gente de Tropicana Neiva. Mira, pues que el otro día estábamos pues con Tola en Neiva, pues ahí por la segunda frente a los comuneros, sí. Esperando la buseta para que nos llevara para Ipanema. Y la buseta venía y yo le dije pues a Tola, sácale la mano, tonta, sácale la mano. Y ella le sacó la mano y la buseta no paró. Y dije, mira, vos te demoraste en sacarle la mano, Tola, y la buseta pasó de largo. Yo pues siquiera pasó de largo, porque si panza de ancho nos mata a las dos.
1: Esto es una para Ipanema. A participar, por supuesto, en las boletas para que este 16 de octubre se vayan a la terraza de Olé a ver a nada más ni nada menos que a Luchito y Neido. Ojo, porque ahorita vengo a hacer la llamada ganadora con el Gana Gana de Tropicana y usted debe responder, yo escucho Tropicana la de aquí, yo escucho Tropicana la de aquí. Si quiere escuchar una canción, simplemente me envía su nota de voz al 317-26-00-983 con la canción que desea escuchar a esta hora de la mañana en este miércoles con Tropicana.
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1: 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En Tropicana son las
2: 11:23 en Tropicana, la de aquí, 11:23.
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1: 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Tropicana, hola.
2: La flaco, unos días.
1: Dímelo, papá, buen día.
2: Hola aquí, Tropipajarito de la Comuna 9.
1: Eso, dímelo.
2: Póngame y la para dos.
1: Da-na-na-na-na.
2: Un saludo para todos los que escucha Tropicana.
1: Eso.
2: Bendiciones para todos, flaco, bendiciones. ya salgo, Tropipajarito le hice.
1: Dale, vengo, Tropipajarito, un abrazo gigante. Gracias por estar conectado con Tropicana. 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
1: Ya llegamos a las 11 de la mañana, 40 minutos, 11:40 minutos en Tropicana.
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1: 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Son oyentes que han participado el día de hoy, que estuvieron participando en Cómo Amaneció Neiva de Tropicana, contando chistes, participando y toda la cuestión. Nos enviaron los datos, enviaron el chiste y lo que tienen que hacer es estar pendiente de su celular. Cuando suene el celular, de una vez debe responder: yo escucho Tropicana, la de aquí. De esa manera va a ganar boleta doble para que se vaya en compañía de otra persona a disfrutar de ese show. ¿Listo? Vamos entonces a girar la ruleta que nos escoge el sistema el día de hoy para que esté pendiente ahí del celular. Tenga el celular listo, tenga el celular listo. Si usted participó en la mañana de hoy, pues tenga el celular listo ahí en la mano. Téngalo en la mano, téngalo en la mano, téngalo en la mano. Vamos entonces a girarla. Vamos a ver a dónde nos envía. Listo. Vamos a marcar entonces a este número. Y vamos de una vez, papá.
2: Tropicana. ¿Será que sí o no?
1: ¡Pasó! ¡Ah, cómo es que le...
3: Yo escucho Tropicana, la de aquí.
1: ¡Eso es correcto! Ah, como ese que, mejor dicho, el internet está fallando. ¿Con quién tenemos el gusto, papá?
3: Dorian Rayo.
1: Dorian, ¿desde dónde nos escucha, mi hermano?
3: En este momento son la Industrial Sur. Estoy trabajando.
1: ¿Camellando? ¿Y qué camella?
3: Soy pintor automotriz.
1: Pintor automotriz, mejor dicho, allá dejando los carros como debe ser. ¿Con quién va a ir al show?
3: Con mi esposita hermosa.
1: Con la esposa hermosa, mi hermano PDM. Sí, señores, que ganó con Tropicana.
3: Excelente, flaco, excelente. Muchas gracias.
1: Listo, mi hermano, muchísimas gracias. Por favor, envíame tus datos completos para que puedas venir por la boleta. ¿Listo?
3: Listo, señor, muchas gracias.
1: Dale, papá, ¿y cómo es la clave ganadora?
3: Yo escucho Tropicana, la de aquí.
1: ¡Eso! Así de fácil se gana con Tropicana, la de aquí, en esta mañana deliciosa de miércoles. Un abrazo gigante, soy el flaco Miguel Victoria. Nos escuchamos en horas de la tarde con las tardes bacanas de Tropicana. Que tenga un excelente almuerzo y un excelente descanso. ¡Chao, chao!

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2: Son las 12 del mediodía. 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
3: Estamos al mediodía con las noticias del momento. Un saludo muy grande, muy especial para cada uno de los oyentes de La Más Bacana. Aquí está Chavita acompañándolos al mediodía en este miércoles, ya mitad de semana, con La Más Bacana. Recuerde, yo escucho Tropicana, la de aquí. Mil y mil gracias por estar en sintonía con Tropicana 98.3. Recuerde que sus denuncias, estamos muy pendientes, muy atentos, a través del 317-2600-983. Esta mañana nos estaban haciendo la denuncia y el reporte del olvido en el que está el Parque Santander. Y muchos nos estábamos preguntando qué pasó con la remodelación que se había anunciado a principios de año, de inclusive desde hace ya algunos mesecitos atrás, del Parque Santander. Hay un video de un oyente que nos reporta que en horas de la noche el parque, aparte de que no se ve presencia de la policía, pues está en completa oscuridad. Desafortunadamente, no es el único parque, también el Parque de los Niños nos han reportado el abandono total. Se ha visto el trabajo por parte de la administración municipal de recuperando algunos espacios públicos importantes, pero muchos, muchos oyentes nos estaban reportando del olvido, no solamente del Parque Santander, sino del Parque de los Niños. Denuncias que nos han llegado en la mañana del día de hoy. Por supuesto, estaremos muy pendientes, muy atentos a través de el WhatsApp de la emisora Más Bacana, bacanísima. Al mediodía, yo escucho Tropicana, la de aquí. Estamos muy atentos, muy pendientes, por supuesto, la información más importante del departamento del Huila, de Neiva, Colombia y el mundo, lo conocemos en Tropicana. Otra de las de lo que se habla mucho en nuestra ciudad desde ya hace muchos años es la demolición del estadio Guillermo Plaza Salcid. ¿Para cuándo será? Pues resulta que tras declararse desierta la licitación pública de 6.802 millones por inconsistencias en la capacidad residual reportada por los proponentes, la alcaldía de Neiva proyecta que la demolición de la tribuna occidental del estadio se ejecutará entre diciembre de este año y enero del próximo año.

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1: Yo escucho Tropicana, la de aquí, con la información a través del mediodía. Mucha atención porque tras la captura de Diana Milena Agudelo, alias La Morocha, en una operación de salto aéreo de las fuerzas militares y la policía en Cartagena del Chairá, el gobernador del Caquetá, el médico Luis Francisco Ruiz, confirmó que esta cabecilla presuntamente había atentado en dos oportunidades contra la familia de su esposa. Dijo el mandatario de los caqueteños que alias La Morocha era la cabecilla política de alias Calarcá, encargada de intimidar y amenazar a ganaderos, comerciantes de Pau Gil, La Montañita, Cartagena del Chairá, quien los obligaba a pagar grandes sumas de dinero como exigencias extorsivas, y agregó que es además hermana de alias Juanis Perdomo.
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1: Yo escucho Tropicana, la de aquí. Mucha atención a esta hora. Les contamos en otras informaciones nacionales que unidades del Ejército Nacional detuvieron un vehículo particular tipo camioneta en el casco urbano de

municipio de Santander de Quilichao, en el Cauca, que tras inspeccionar hallaron en el interior del mismo 400 kilos de explosivos que al parecer iban dirigidos hacia la ciudad de Cali. Los uniformados, al observar el vehículo de manera sospechosa, de inmediato acordonaron el lugar y fue así como lograron detectar que se trataba de un cargamento de explosivos de alto poder destructivo. De acuerdo con las investigaciones preliminares, el cargamento al parecer pertenecía a las disidencias del bloque Jaime Martínez de las FARC.

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1: 12.26.
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1: Seguimos al mediodía con las noticias del momento. A las 2 de la tarde llega el flaco Miguel Victoria. A las 5 los va a acompañar Chavita nuevamente a través de Cómo Atardeció Neiva de Tropicana. Mucha atención porque el Cuerpo Oficial de Bomberos de Neiva logró contener un incendio forestal registrado al sur de la ciudad en el sector del resguardo indígena La Gabriela tras un operativo continuo de 2 días. La emergencia requirió la atención coordinada de 25 unidades bomberiles, 3 vehículos contra incendios y 7 aeronaves no tripuladas desplegados para frenar el avance del fuego y salvaguardar a los habitantes y también viviendas de esta importante zona. Yo escucho Tropicana, la de aquí. Mucha atención a esta hora. Les contamos que un perrito que fue arrollado en Las Palmas por una motocicleta y que se dio a la fuga ya fue trasladado a una clínica veterinaria, la Clínica Veterinaria del Norte, para recibir atención. Se logró luego de que la animalista Maía Fierro se comunicara con los responsables del reporte y orientara sobre el lugar al que podía ser llevado el animal. El perro quedó hospitalizado y será sometido a exámenes para determinar su estado de salud y el tratamiento que requiere.
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0: 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Son las 12:56 en Tropicana.
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3: 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En Tropicana son las...
4: Es la una de la tarde. 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
1: 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Tropicana, Tropicana, Tropicana, Tropicana. ¿Cómo está la familia de Tropicana? La más bacana, Tropicana, la de aquí. Buenas tardes, miles de bendiciones para todos ustedes en esa tarde deliciosa que nos regala papito Dios. Ya son las 2 de la tarde, 4 minutos. 2 de la tarde, 4 minutos. Soy el flaco Miguel Victoria acompañándolos a esa hora de la tarde a través de Tropicana, la de aquí. Sí, señoras y señores, y el Tropic WhatsApp está habilitado para que usted me reporte sintonía ya mismo a través del 317-2600-983. 317-2600-983. Ya está habilitado el Tropic WhatsApp de Tropicana. ¿Cómo está la familia más bacana? Ya mismo para que me reporte la sintonía, amiga flaco. Vea, lo estoy escuchando desde aquí, desde el barrio, desde mi propio amarillito, desde la buseta, desde donde me está escuchando. Vea, ¿sabe qué? Vamos a hacer algo en este momento, pues. Usted se va a tomar una selfie y la envía a través del Tropic WhatsApp y un audio diciéndome desde dónde me está escuchando. ¿Listo? O simplemente me escribe, hey flaco, aquí escuchando Tropicana. No sé, desde... A ver, ¿desde dónde? Desde... ¿cómo es que? Desde Álamo Norte, desde Prado Norte, desde Cándido, desde donde nos está escuchando a esta hora de la tarde. Tómese la fotografía, la selfie a esta hora, no importa cómo esté, no importa cómo esté. Simplemente repórteme la sintonía a esta hora de la tarde para hacer algo diferente a esta hora y, por supuesto, acompañándolos a todos ustedes en estas tardes bacanas. Mira, porque en estas tardes bacanas vamos a entregar boletas para que ustedes se vayan a nada más ni nada menos que a Dos Locos Inimitables con Luchito y Neido. Esto será el próximo 16 de octubre en la terraza de Olé y vamos a estar entregando boleta. Mejor dicho, entre los que envíen la fotografía, voy a hacer llamada ganadora para que usted responda a la clave. ¿Cómo es la clave ganadora? Yo escucho Tropicana, la de aquí. Así es que usted va a responder la clave ganadora. ¿Listo? Así que desde ya empiecen a enviar la fotografía. Si está en la casa, está en el apartamento, está en el Tropi Amarillito, está en la buseta, está camellando. ¿De dónde estás camellando? Escuchando Tropicana, la de aquí. También, si usted en ese momento va viajando, detenga el vehículo un momento, tome la foto y vamos a participar con el flaco a esa hora de la tarde. Estamos en la dirección y programación de Néstor Hoyos y quien nos habla, el flaco Miguel Victoria. Bienvenidos a las tardes bacanas de Tropicana, la de aquí. Un abrazo gigante para todos ustedes en esta tarde deliciosa de miércoles. Trópico es habilitado. 317-2600-983. 317-2600-983. También para que me reporte cómo está la movilidad a esta hora, si se presentan accidentes, trancones, saludos de cumpleaños, clasificados y mucho más en Tropicana.

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4: 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Son las 2:11 en Tropicana.
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Ya son las 2 de la tarde, 20 minutos. 2 de la tarde, 20 minutos en Tropicana. La de aquí, familia de Tropicana. Y por supuesto, con esta buena canción en que a pesar de que pase el tiempo, esto suena y definitivamente nos transporta ya la época de fin de año. Los Predator.

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0: Nada menos que Cali Flow Latino, esa es Lluvia con Nieve Remix. Sí, señores y señores, la salsa clásica Lluvia con Nieve, pues ellos la colocaron a los, el tema de salsa choque, como le gusta a los señores de Cali Flow Latino. Y suena en esta tarde deliciosa en la ciudad de Neiva, la capital huilense, a través de Tropicana Neiva 98.3, Tropicana La de aquí. ¿Desde dónde nos reportan la sintonía? Hasta ahora en la tarde vamos a través del Tropi WhatsApp, el 317-2600-983, 317-2600-983. 98.3, desde donde nos reportan la sintonía hasta ahora en la tarde, por acá dice, hola Tropicana, la de aquí, sintonía en el barrio Tres Esquinas, un saludo para Miguel Parra y para Mayra del barrio Calixto, hasta ahora en la tarde en sintonía de Tropicana, por acá un saludo para el viejo Gabriel Sterling. Hey, dímelo viejo Gabriel, papá, ¿cómo vamos? Qué gusto saludar al viejo Gabriel, a ver qué nos dice por acá a través del Tropi WhatsApp de Tropicana, 317-2600-983, hace parte de los mecánicos de Neiva, dímelo.
1: Hola, flaquito, mi amigo mío.
0: ¿Qué hizo,
1: papá? Milagro escucharlo, mi hermano.
0: Gracias.
1: Es que esta mañana puse Tropicana, entonces no sabe que usted está narrando en Tropicana, hijo. Dios me lo bendiga, papi.
0: Amén, papá.
1: ¿Usted sabe quién soy? Gabriel Motos.
0: Sí, señor. Un abrazo para el viejo Gabriel Sterling, que en este momento nos envía ahí la fotografía, escuchando Tropicana, la de aquí, por supuesto. Ahí camellando fuertemente hasta ahora, 317-2600-983, por aquí dice, hola, buenas tardes. Te escucho desde la calurosa Villavieja, me podría colocar, por favor, un millón de primaveras. El saludo para Melisa Bonilla, Dios te bendiga, Melisa. Oiga, desde Villavieja, municipio hermoso, miles de bendiciones, y gracias por estar ahí conectada con Tropicana hasta ahora. Por acá nos envían la fotografía y nos envían video, ¿verdad? Dice 2 y 11, reporte. Pensándome a ver qué nos envían por aquí en este video, vamos a ver qué dice. Ok, eso, un abrazo gigante para Jenny, Dios te bendiga, gracias por estar en sintonía de Tropicana esta hora, 317-2600-983, envíeme la fotografía, envíeme la fotografía, dice una canción de salsa, la foto, el video, la chicanería, por acá dice, hola Tropicana, saludo desde Logística Automotriz, el mejor taller de pintura, un abrazo gigante, acá en Neiva, en la ciudad de Bogotá, miles de bendiciones, escuchando Tropicana a esta hora de la tarde, 317-2600-983, 317-2600-983. Pila, porque ya vengo también a saludar a los cumpleañeros de hoy. ¿Quién está de cumpleaños? ¿Quién está de Happy Birthday to You? ¿Quién está de cumpleaños en este maravilloso día que nos regala Papito Dios? Ya mismo al 317-2600-983. Desde ya empiezo a recibir también los saludos de cumpleaños, porque ahorita venimos a saludar a todos los cumpleañeros de hoy, 7 de octubre del 2026. A personas especiales que están cumpliendo un año más de vida. Soy el flaco Miguel Victoria, acompañándolos en las tardes bacanas, Tropicana. En la

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1: Trabajo se escribe con T de Tropicana, Neiva. Y sí, señoras y señores, si usted de pronto está buscando camellito, usted está necesitando personal para su negocio, para su empresa, para esta temporada de fin de año, pues entonces se puede comunicar con nosotros al 317-2600-983. 317-2600-983. Dice Tropicana, es que estoy dejando un clasificado y nosotros aquí le ayudamos con el mayor de los gustos, porque trabajo se escribe con T de Tropicana, señoras y señores. Y es el momento entonces de los tropiclasificados a esta hora de la tarde, porque camellitos, y haga mucha atención, porque en el municipio de Aype están buscando personal para auxiliar de seguridad y salud en el trabajo. Esto para el sector agropecuario, que sea técnico o tecnólogo en seguridad y salud para el trabajo, que tenga licencia vigente y curso de 50 horas, un año de experiencia con conocimientos en el decreto 1072 del 2015, resolución 0312 del 2019 y gestión de riesgos laborales y manejo de TIC. Para mayor información se pueden comunicar al 316-232-0345, 316-232-0345, porque trabajo se escribe con T de Tropicana, la de aquí, señoras y señores. Mucha atención, porque también están necesitando operario de producción. Ojo, atención, camellitos, sí hay. Esto es para el sector industrial, que sea bachiller académico, no requiere experiencia, se brinda capacitación y acompañamiento en el puesto de trabajo con disposición para laborar en turno rotativo de mañana, tarde y noche, de lunes a sábado. Para mayor información al 316-232-0345, 316-232-0345. Están necesitando operario de producción. Trabajo se escribe con T de Tropicana. ¿Qué nos dicen los oyentes a esta hora de la tarde a través de Tropicana en estas tardes bacanas? Un abrazo para los oyentes. Tropicana, hola.
2: Tropicana, Tropicana, buenas tardes. ¿Cómo vamos? No, qué cosa tan jodida con esta movilidad. En la calle estaba en las brisas y haciendo repacheo a esta hora. Ah, donde hay carro y movimiento solamente para que lo digan y lo miren que están haciendo repacheos. No, eso es que lo hagan de noche. Así no hay movilidad, no hay trancón, congestionamiento, mejor dicho. Solamente para que digan, uy, el alcalde está haciendo esto, o vea, están trabajando en esto, ¿no? Muchas gracias, mi canal.
1: Los oyentes a esta hora a través de el 317-26-00983, trabajos que están realizando entonces en la ciudad y están haciendo el tema del reparcheo, generando el caos vehicular a esta hora de la tarde. Son las 2:44 minutos. Estas son las tardes bacanas, Tropicana, la de aquí, el Trópico se está habilitado, el 317-26-00983. Si necesita información de los clasificados que acabamos de mencionar, comuníquese con nosotros al 317-26-00983. Es Tropicana, la de aquí, Tropicana, la más bacana.

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0: Y es Tropicana, la de aquí, familia de Tropicana. Sí, señores y señores, un abrazo para los oyentes que se van conectando a esta hora. Miles y miles de bendiciones y gracias por estar conectados a esta hora de la tarde. Un abrazo para todos ustedes. 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

Bien, Tropicana, la de aquí. 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Ya llegamos a las 3 de la tarde, 8 minutos, 3, 8 minutos. 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Y me sobran las palabras. Con mucho tema. Puedo ver.

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3: Yo porque ya vengo a inscribir a oyentes para que participen por las boletas para que este próximo 16 de octubre vayan a ver a Luchito y a Neido este próximo viernes 16 de octubre en Terraza Olé. ¿Cómo participar? Ya les vengo a decir cómo.

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1: Y en todos los barrios escucha Tropicana, la de aquí. Es el momento de participar, familia de Tropicana, porque ustedes van a ir a nada más ni nada menos que a Dos Locos Inimitables este próximo 16 de octubre en Terraza Olé con Tropicana, la de aquí. ¿Qué van a hacer? Ojo, las personas que en ese momento quieran participar, porque voy a hacer llamada ganadora entre las personas que participen, que envíen el audio diciendo: quiero ir a Dos Locos Inimitables con Tropicana, la de aquí. 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Entonces ya mismo, envíeme nota de voz al 317-2600-983, 317-2600-983. ¿Listo? ¿Cómo tiene que decir la nota de voz? Quiero ir a Dos Locos Inimitables con Tropicana, la de aquí. Quiero ir a Dos Locos Inimitables con Tropicana, la de aquí. ¿Listo? Ya mismo entonces, para que usted me reporte la sintonía, para que envíe la nota de voz y, por supuesto, para que participe por boleta doble que nos dicen los oyentes hasta ahora en la tarde. Hola, Tropicana.
2: Buenas tardes. Yo escucho Tropicana, la de aquí.
1: Eso.
2: Reportando sintonía de Quebraditas, Diego de Espina, flaquito. Feliz de escucharte nuevamente en las
1: emisoras.
2: Tropicana, la de aquí.
1: Tropicana, la de aquí. Un abrazo, Alejita, y gracias por estar en sintonía de Tropicana a esta hora en la tarde, en las tardes bacanas de Tropicana. Entonces envíeme su nota de voz: quiero ir a Dos Locos

0: inimitables con Tropicana, la de aquí.
1: Hola, hola, Tropicana. Hola, hola. Tropicana. Quiero ir a dos locos inimitables con la Tropicana de aquí.
0: Eso, con Tropicana, la de aquí. Así de fácil, así de fácil. Al 317-2600-983. 317-2600-983. Quiero ir a dos locos inimitables con Tropicana, la de aquí. Envíeme esa nota de voz y esté pendiente de la llamada ganadora porque vamos a entregar boleta doble para que usted este próximo 16 de octubre vaya a nada más ni nada menos que a ver a Luchito y a Neido acá en la ciudad de Neiva. Eso será en la terraza Ole. Envíame su nota de voz. Oh, porque ya vengo con invitados especiales y mucho más en esta tarde bacana, Tropicana, la de aquí. Envíame su nota de voz. Óigame esto para bailar.

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1: Y es Tropicana, la de aquí. Estamos en esa hora de la tarde, 3 de la tarde, 28 minutos, 3 de 28 minutos. En los siguientes a través de nuestro Tropi WhatsApp, el 317-2600-983, que se reportan a esta hora de la tarde. Miles y miles de bendiciones. Y gracias por estar conectados con Tropicana, la de aquí. Tropicana, la más bacana, que nos dicen. Oyentes, hasta ahora, oiga, el saludo para el viejo Iguancho, dice Flaco, desde San Telmo, al sur de Neiva, camellando fuertemente, escuchando Tropicana, la de aquí. Un abrazo, papá, y gracias por estar conectado a esta hora de la tarde, que nos dice por acá Lady Mi Corazón. ¿Cómo estás? Bienvenida a Tropicana, buena tarde.
2: Hola, muy buenas tardes, Flaquito.
1: Buenas tardes.
2: ¿Cómo vamos?
1: Excelente, corazón.
2: Aquí escuchando Tropicana, la de aquí.
1: Eso.
2: Yo quiero irme a escuchar esos chistes de Luchito y Neido. Porfa, ¿cómo hago para participar?
1: Listo, mi corazón, ahí ya quedas participando. Ahí ya tenemos tus datos, pendiente de la llamada ganadora. Y cuando nosotros sacamos la llamada ganadora, recuerde que no puede responder aló, buenas tardes, con quién hablo. No se puede quedar en silencio. De una vez tiene que ser con la clave ganadora. ¿Y cuál es la clave ganadora? Yo escucho Tropicana, la de aquí. Así es como ustedes, obviamente, van a ganar la boleta doble para que se vayan este próximo 16 de octubre a Terraza Olé, que ahí estará Luchito y Neido. Si usted en este momento apenas se está conectando, quiere participar, requiere en este momento ganarse las boletas, lo único que tiene que hacer es enviarnos una nota de voz al 317-2600-983, 317-2600-983, diciendo: quiero ir a dos locos inimitables con Tropicana, la de aquí. Quiero ir a dos locos inimitables con Tropicana, la de aquí. ¿Qué nos dicen los oyentes hasta ahora? Tropicana, hola.
3: Tropicana, Tropicana, la más bacana.
1: Dímelo, papá, buenas tardes.
3: Estoy aquí reportando sintonía. La Manchita Blanca, Rafael Roballo.
1: Eso.
3: Rafael Roballo de La Manchita Blanca, reportando sintonía. Si me puede colocar un temita ahí.
1: ¿Cuál?
3: No hay pesos, no hay, pesos. Ese merengue bien bueno, bien rico aquí para esta tarde maravillosa.
1: Hágale, papá.
3: Bendiciones, bendiciones para todos. Tropicana, Tropicana, la más bacana, bacanísima.
1: Eso.
3: Tropicana, la de aquí.
1: Saludo para todos nuestros amigos, los Tropi Amarillitos, conectados con Tropicana esta hora en la tarde. Miles de bendiciones. Y familia Tropicana, tenemos invitados especiales a esta hora. Un abrazo para los oyentes, y se trata de esos artistas de nuestra región. Artistas, por supuesto, que vienen a dejar en alto, nada más ni nada menos, lo que es la música popular. Y escuche, vea cómo suena esto, vea.

0: Y es nada más ni nada menos que Fernando León en Tropicana. Fernando, bienvenido a Tropicana. ¿Cómo vamos, mi hermano? Buenas tardes.
1: Muy buenas tardes, sí, señor. No, aquí muy contento por esta gran invitación y para hablarles un poco de Fernando León.
0: Fernando León, esa canción que se llama Mi Pecado. Pero primero, ¿quién es Fernando León?
1: Pues Fernando León es un chico soñador. Sí. Desde muy pequeño, pues, me he impulsado por el tema de la música. Principalmente, pues, la música en este momento, pues, la popular, sí. Pero, pues, al principio estaba como muy metido con el tema del reggaetón.
0: Sí, empezó con el tema del reggaetón.
1: Empecé dándole con el tema del reggaetón, pero, pues, antes de eso, pues, hay un trasfondo. Antes me gustaba, digamos, pues, desde siempre me ha gustado mucho la música. Estuve en grupos andinos musicales, estuve en grupos de música en colegio. Eso, mejor dicho, cualquier presentación que salía, eso era hágale.
0: O sea, la música desde pequeñito.
1: Desde pequeño, esto... Digamos que es así como una cuestión de un sueño que en algún momento tuvo mi papá.
0: Sí.
1: Sí. Mi papá, pues, él quería, pues, tenía como esa en la mente ser músico, ser, digamos, estar en el conservatorio y salir adelante. Digamos que es un sueño que estamos logrando, pues, para la familia.
0: ¿Y de dónde es Fernando León? ¿De acá de la ciudad de Neiva o de dónde?
1: Fernando León es de Cúcuta Norte de Santander.
0: ¿De Cúcuta, mano?
1: Sí, digamos. Entonces nosotros venimos de Cúcuta. Prácticamente, pues, nací allá, pero toda la vida he vivido aquí en el Huila.
0: Ah, pero ya es más opita, ya ven.
1: Prácticamente más opita que en Santander.
0: Que santanderiano, sí. Definitivamente. Y aquí con esta primera canción, su primer lanzamiento, Mi Pecado, que suena en este momento la que estamos escuchando. ¿Y de dónde nace esta canción? ¿De dónde nace la letra, la composición? ¿De quién es la composición?
1: Mira que la composición es mía, pero digamos que no es nada como personal, como decirlo así.
0: Sí.
1: Digamos que es más como para hacer identificar a la gente con ese, como ese desamor.
0: Sí.
1: Ese, digamos, esa cuestión de que usted cree en una persona, pero pues pasa lo que pasa, porque pues siempre termina uno como desilusionado por X o Y personas.
0: Sí. Puede pero pasar. Mi pecado es de cometer un error con alguien o de una desilusión.
1: Digamos que es, pues, parte y parte.
0: Okay.
1: Cometes tú el error por confiar en la persona y pues el desamor, porque pues lógicamente la persona lo deja uno vuelto nada después de lo que pasa.
0: Desamor que duele, Dios mío bendito, todos los desenamorados.
1: Sí. Entonces digamos que pues luego de todo esto del desamor y que pues le montan cacho, bueno, lo que pase, esto uno no se queda ahí, ¿sí? Digamos que uno sale adelante y sigue con los parceros compartiendo, los amigos, porque pues la vida es una y toca disfrutarla, porque uno no se puede quedar sufriendo.
0: No se puede quedar sufriendo. Ay, papito, sodio en la herida, ¿oyó? Ese es Mi Pecado. Y vean, suena a través de Tropicana a esta hora de la tarde. ¿Cómo pueden las personas seguir las redes sociales, la carrera artística de Fernando León?
1: Claro que sí, las redes sociales de nosotros aparecen como @FernandoLeónMusic por todas las plataformas digitales, lo que es Facebook, Instagram, Twitter, YouTube. Pueden mirar la canción de nosotros por Spotify, Apple Music y entre otras, ¿sí?
0: Ajá.
1: Pueden mirar la canción, se busca como Mi Pecado de Fernando León.
0: De Fernando León, vamos a escuchar algo aquí entonces, oyente de Tropicana. Ustedes nos califican de 1 a 10, ¿cuánto le da? Esto suena bueno en Tropicana.

0: Es puro sentimiento, Fernando León, mi pecado. Oiga, muchísimas gracias por la visita, mi hermano. Suena sabroso, esto suena sabroso.
1: Claro que sí, la idea es eso. Están muy contentos porque pues ha sido como una acogida de la gente. Sí. Llevamos ya un recorrido pues bueno y bastante, digamos, extenso y hemos logrado llegar a esa gente que nos apoya y que siempre nos está brindando, digamos, como ese amor que nos hace falta para seguir haciendo lo que pues nos gusta.
0: Lo que nos gusta, lo más importante.
1: Y adicional a esto, pues decirles que estén muy pendientes de las redes sociales de Fernando León para próximamente, ya esta semana o la siguiente semana, vamos a estar haciendo el lanzamiento del video oficial de la canción.
0: ¿Y dónde lo grabaron?
1: ¿Dime?
0: ¿Dónde lo grabaron?
1: Lo hicimos en una finquita, lo hicimos acá en Rivera.
0: Ok,
1: en una finca
0: super.
1: De Rivera, digamos que el video lo hicimos en Rivera.
0: Sí.
1: Lo pensamos hacer en otro lado, pero pues al final lo hicimos en una finquita de Rivera y el tema musical lo hicimos en Medellín.
0: ¿Y qué tiene el video? ¿Y qué tiene el video para que no se lo pierdan?
1: Para que no se lo pierdan, sí. No, tenemos de todo y digamos que es una historia, pues, como te digo, pasas sí. Tú de estar mal, aburrido, mejor dicho, llamando a todo el mundo para ver qué hace, a usted llegar a la fiesta y seguir gozando porque, pues, como te decía, la vida es solo una y uno no tiene que quedarse sufriendo por las demás personas que le hacen daño a uno.
0: Fernando León en Tropicana, la de aquí. Muchísimas gracias, Fernando, por estar en Tropicana, papá.
1: Claro que sí. Muchas gracias a ustedes por la invitación y estaremos pendientes para lo del tema del video, para que estén ahí.
0: Y síganlo a través de redes sociales. Fernando León, New Music, en Tropicana, la de aquí.

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1: Y es Tropicana, la de aquí. 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
1: 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Son las 4 de la tarde, 8 minutos, 4, 8 minutos, en Tropicana, la de aquí.
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0: Y extra tropicana, nadie aquí a esta hora de la tarde, 4:11 minutos. Y se lo para los siguientes que se van conectando a esta hora de la tarde y que nos reportan la sintonía. Dice: hola, tropicana, buena tarde. Un saludo para María Berenice Tique Prada, que se encuentra en Natagaima de parte de un admirador. Ahí está el saludo, vea, miles de bendiciones. También por acá saludamos a Mónica, miles de bendiciones. A Alex también conectado a esta hora de la tarde. El trópico está habilitado para que usted nos reporte la sintonía. 317-26-00983. 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Diga: tropicana, quiero ir a ver a Luchito y a Neido. 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Y pendiente, porque en esta hora voy a hacer la llamada ganadora. ¿Quién será el oyente del día de hoy que se va a llevar esa boleta doble para que se vaya este próximo 16 de octubre a disfrutar de un buen show de humor con dos locos inimitables como son Luchito y Neido? ¿Quién quiere ir? 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Oiga, familia de Tropicana, les comento una lamentable noticia a esta hora de la tarde. Y es que esta canción, vea, que muchos han dedicado para los padres, para los viejos.
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0: Pues hoy, 7 de octubre del 2026, se confirma el fallecimiento de Piero de Benedictis, el reconocido cantautor argentino que conquistó varias generaciones con canciones como esta, como Mi Viejo, Para el Pueblo Lo Que Es del Pueblo y Llegando Llegaste. Falleció a la edad de 81 años. El artista, de origen italiano con una profunda relación con Colombia, falleció además en la ciudad de Buenos Aires, esto en Argentina, tras atravesar complicaciones de salud. Pero no solamente dejó canciones, sino que dejó historias, recuerdos y una manera particular de hablarle a la vida, al pueblo y a la familia. Esta gran voz que acompañó a muchas generaciones, especialmente con Mi Viejo, convirtió el amor y la nostalgia por los padres en una canción que trascendió fronteras. Paz en la tumba de Piero, que se confirma el fallecimiento hoy 7 de octubre del 2026 a la edad de 81 años en Buenos Aires, Argentina.
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0: Otra de las canciones de Piero es nada más ni nada esta, vea. Tengo la piel cansada. 81.

hace parte de esas voces que le cantan al cielo, que cantan desde el cielo. Son las 4 de la tarde, 14 minutos, 4:14 minutos. Es Tropicana, la de aquí, informando también lo que ocurre con nuestros artistas a través de Tropicana en esta tarde. 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
2: Son las 4:20 en Tropicana.
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0: perdido. Qué buena canción y suena a esta hora a través de Tropicana Neiva 98.3. Miles de bendiciones para todos los oyentes que en este momento nos están escuchando desde los diferentes barrios, camellando fuertemente. ¿Cómo está la movilidad a esta hora? A todos nuestros amigos, los tropiconductores, los tropiamarillitos, para que nos informen cómo está la movilidad a esta hora en la tarde en la ciudad de Neiva, en la capital huilense. Aquellos que van por la ruta 45, pues, en la ruta 45 también, para que se reporten a través del 317-2600-983. ¿Cómo está la movilidad, chicos? Aquellos que van para el norte, aquellos que están saliendo del departamento del Huila, aquellos que están llegando, por supuesto, acá al departamento del Huila, bienvenidos a la capital bambuquera de América. Miles de bendiciones, y aquí estamos con Tropicana. El 317-2600-983 está habilitado para que usted nos reporte la sintonía a esta hora desde las calles, desde su barrio, desde su negocio, desde donde está en sintonía de Tropicana. 317-2600-983. Oh, porque en esta hora vengo a saludar a los cumpleañeros. ¿Quién está de cumpleaños el día de hoy? Ese amigo, ese familiar, a quien quiere felicitar en el día de hoy. Alguien que esté cumpliendo años, esa persona especial y compañero de trabajo también. Al 317-2600-983. Para que usted nos diga, oiga, quiero saludar de cumpleaños a tal persona, listo, hágale con el mayor de los gustos, que aquí estamos, familia de Tropicana, acompañándolos a todos ustedes a esta hora de la tarde. Para usted que sale a las 5 de la tarde, relájese, que ya casi termina el turno. Yo sé que quiere ir para la casa a descansar, a relajarse, pero ya casi, gracias al trabajito que usted tiene en este momento, pues gracias a Dios puede darse los gustos, puede pagar el arriendo, puede comprarse la hamburguesita para la noche, decirle a la novia, venga, vamos a comernos alguito. Entonces, dele gracias a Dios a ese camellito que tiene, porque muchas veces no valoramos lo que tenemos. Así que un abrazo gigante para todos ustedes que están camellando fuertemente. A todo el gremio del comercio también, un abrazo, miles de bendiciones y gracias por estar en sintonía de Tropicana. Aquellos vendedores ambulantes, miles de bendiciones, los que están en este momento en la ferretería. Oye, ayer arrimé por ahí por los lados, eso es Balcones del Norte. A ver, eso es como yendo para Caña Brava. Arrimé un negocio a comprar un trapero y una escoba para el trasteo, para hacer el tema del aseo, y ahí estaban en sintonía de Tropicana. Un abrazo gigante para las personas en los diferentes lugares a esta hora. Miles y miles de bendiciones para usted que está en la casa, que está en el apartamento, usted que va por las calles de la ciudad de Neiva recogiendo pasajeros, que van a Tropibuseta. Miles de bendiciones, tenga mucho cuidado, no va a pasar el semáforo en rojo que le colocan la multa, papá, y después está diciendo es que los agentes de tránsito están detrás de nosotros. Respete la norma y verás que no le van a colocar ningún problema. Soy el Franco Miguel Victoria, acompañándolos a esta hora de la tarde. Ya venimos con saludos de cumpleaños y por supuesto a entregar ganadores para que se vayan este próximo 16 de octubre a nada más ni nada menos que a Terraza Olé a ver a Luchito y a Neido. Dos locos inimitables que estarán acá en la capital bambuquera de América.
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0: Y es el momento de saludar a los cumpleaños de hoy, 7 de octubre. Qué amigo, qué familiar está cumpliendo años el día de hoy para que usted lo felicite a través del 317-2600-983. ¿Quién está de Happy Happy? ¿Quién está de cumpleaños? ¿Quién le está dando una vuelta a sol? ¿Quién está de onomástico? 317-2600-983, 317-2600-983. Por aquí dice, hola Tropicana, por favor, para saludar a John Freddy, que lo queremos mucho, que es un excelente hermano y un excelente compañero de trabajo. Gracias Tropicana, flaco saludo, listo para John Freddy, que Dios lo bendiga, mi hermano, un abrazo. ¿A quién va a saludar? ¿A quién va a saludar a esta hora de la tarde? 317-2600-983. Hola, Tropicana, por favor, para saludar a nuestra compañera. Estamos aquí en el centro, ella se llama Heidi. Estamos escuchando a Tropicana, está cumpliendo años. Que pase un día maravilloso. Gracias, Tropicana. Eso para Heidi. Que Dios la bendiga, miles de bendiciones. Y que todo me sale el celular, que todo me cae el celular. ¿Quién está de cumpleaños el día de hoy? ¿A quién vamos a felicitar? Hola, Tropicana.
1: Buenas tardes, Tropicana.
0: Buenas tardes, papá.
1: Para felicitar ahí a mi suegra.
0: Eso.
1: Marta Cortés, en el barrio San Martín, que está cumpliendo años el día de hoy.
0: Eso.
1: Que Dios la bendiga y que cumpla muchos años más de vida, que la tenga llena de salud, paz, amor y prosperidad.
0: Amén.
1: De parte de Kael, su nieto, de su hija Jessica y su yerno Pachín. Gracias, muy amable, Dios lo bendiga. Para que por favor ahí me programe una cancioncita.
0: ¿Cuál?
1: De Johnny Rivera.
0: Listo, papá, un abrazo gigante. Oiga, pero vea, la quiere a la suegra. Eso es porque una suegra bacana. Eso es una suegra bacana. Miles de bendiciones, papá. Y que Dios bendiga a tu suegra, que siga cumpliendo muchos años más. Hola, Tropicana, flaco, por favor, para saludar a Carlos Andrés. Decirle que lo queremos mucho. Un abrazo gigante desde AIP. Conectados con Tropicana. Listo, un abrazo al 317-2600-983. 317-2600-983. Para todos los cumpleaños el día de hoy. El niño.
2: Cumpleaños feliz. Te deseamos, hermano.
0: Eso.
2: Cumpleaños feliz. Queremos pastel. Ya queremos
0: pastel.
2: Aunque sea un pedacito.
0: Y estos saludos no son gratis, necesitamos pastelito. Y el saludo también por acá dice, saludo de cumpleaños para mi amigo Galán, más conocido como Cocardo, dice por acá, vea esto. ¡Feliz cumpleaños del equipo de Tropicana para todos los cumpleaños el día de hoy! ¡Miles de bendiciones!
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2: Una feliz tarde, ya son las 5 de la tarde en punto. Qué bueno saludarlos en este maravilloso día, ya para muchos finalizando este miércoles, mitad de semana. Bendiciones para cada uno de ustedes y gracias por estar en sintonía con la más bacana. Recuerde que ahora yo escucho Tropicana, la de aquí. Así es, así es. Un abrazo muy grande. Los invito ya mismo para que nos envíen su notica de voz. 317-26-00-983. Se lo apunto otra vez. 317-26-00-983. Para que hablemos un ratico, me cuenten cómo va la movilidad. ¿Qué ha pasado de nuevo? ¿Qué es lo que hay por ahí en las vías de la ciudad de Neiva y el departamento de Luila? A ver, ¿ahora qué dije?
3: Uy, por fin, chavita. ¿Qué, es la, qué tarde tan larga sin usted, chavita?
2: Ay, tranquilo, mi amor, que aquí ya llegó lo bueno, aquí ya llegó lo rico.
0: Isabel Muñoz, chavita, un talento tropicana.
2: ¿Pero qué pasa? Bendiciones, estamos bajo la dirección de Néstor Hoyos. Bueno, ahí está nuestro WhatsApp totalmente habilitado para que usted me cuente, hablemos un ratico bien chévere. Vea si hay alguna intersección semafórica que no esté funcionando, me lo cuenta también. Si quiere escuchar alguna cancioncita, hablemos también un ratico. 317-26-00-983, a mis amigos conductores, la manchita amarilla, la manchita blanca, a nuestros amigos transportadores, que a esta hora ya se unen al equipo de la más bacana. Hola.
4: Eso, yo escucho Tropicana, la de aquí.
2: Hola, Pedrito.
4: Buenas tardes, chavita.
2: Uy, cuidado.
4: Señora Calzoncita, la Calzonzota, pésele a quien le pese, Vicente Fernández.
2: Hágale, hágale. Se la voy a buscar y con mucho gusto, Pedrito. Dios me lo bendiga. Ahí está, para que hablemos un ratico. Bien bacano, bien chévere. Recuerde que ahora yo escucho Tropicana, la de aquí. 5 de la tarde, 2 minutos, es la más bacana.
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2: Yo escucho Tropicana, la de aquí. Estamos muy pendientes, muy atentos, porque alrededor de 5.000 educadores provenientes de diferentes municipios del departamento del Huila se trasladarán a la ciudad de Neiva el próximo martes 14 de octubre de este año para participar en la jornada de protesta nacional. ¡Ojo! La ADI, es la Asociación Sindical de Trabajadores de la Educación del Huila, confirmó la masiva asistencia del magisterio, situando a la capital huilense como el eje central de las reivindicaciones del sector educativo en el departamento. La convocatoria, respaldada por la Central Unitaria de Trabajadores CUT, subdirectiva Huila, fija el puente El Tizón como el único punto de encuentro departamental a partir de las 8 de la mañana. ¡Tropicana! Estamos en la más bacana, bacanísima, en el desarrollo de una diligencia de allanamiento y registro adelantada por la Seccional de Protección y Servicios Especiales de la Policía Nacional y el CTI de la Fiscalía. Fue capturada una mujer en flagrancia por el delito de tráfico, fabricación o porte de estupefacientes en Neiva. Durante el operativo sindical en el inmueble, los uniformados incautaron 56 cigarrillos artesanales de marihuana y 11 paquetes de base de coca distribuidas para su comercialización. ¡Tropicana! 5 de la tarde, 4 minutos, nos estaban reportando en la tardecita una fuerte lluvia y granizo en el municipio de Tarqui, en el departamento del Huila. Ahí nos habían enviado como algunos videitos, algunos mensajitos a nuestros amigos del municipio de Tarqui con esa fuerte lluvia y granizo que, bueno, el IDEAM en la ciudad de Neiva y en gran parte del departamento del Huila ha pronosticado algunas lluvias, inclusive hasta tormentas eléctricas lluvias durante la semana. Y bueno, anoche como que ha llovido en algunos sectores de Neiva, pero como que no se ha descargado esa lluviecita que nos ha pronosticado el IDEAM durante esta semanita. Pero sí hay algunos municipios del departamento del Huila donde afortunadamente ha llovido. Y bueno, esto ha refrescado, por supuesto, por todos esos calores del fenómeno del Niño que hemos estado pasando ya en estos últimos meses en gran parte del departamento del Huila. Y bueno, nos habían reportado entonces en el municipio de Tarqui llovizna con granizo. Tropicana. 5:05 PM, los oyentes a esta hora, buenas tardes.
4: Tropicana. Hola, muy Javi. Buenas tardes, mi chavita. Nos abandonó, no. Mi chavita, ¿cómo está? No, aquí es de Migración Colombia.
2: Mis amigos de Migración Colombia, un abrazo, mi Javi, Dios me lo bendiga, muchísimas gracias. Hola, buenas tardes.
5: Yo escucho la Tropicana y aquí un saludo para mi esposa, Kimberly, que lo estamos escuchando, a Isabel Muñoz desde Costa Rica.
2: Uy, qué bueno, vea, desde Costa Rica, un abrazo, Dios me lo bendiga, muchísimas gracias por ese bonito reporte. Hola.
6: Buenas tardes, Tropicana, la más bacana. Fuerte congestión en el semáforo del ICBF por la circunvalar.
2: Uy.
6: El tranconcito ya va llegando a la toma.
2: Virgen Santísima, oiga, muchas gracias a mis conductores ahí que nos están reportando el tema de la movilidad. Entonces, semáforo del ICBF está bastante largo. Ahí nos están enviando algunas imágenes, algunos videos, precisamente para que los oyentes, bueno, si tienen de pronto pensado tomar esta importante vía o este semáforo, lo mejor es que tomen vías alternas porque el trancón, dijeron por ahí mis amigos amarillitos, está re mamacita. Así que atentos, muchas gracias ahí en ese buen reporte de la movilidad. 5:06 PM, en esta buena tarde los acompaña Chavita en Cómo Atardeció.
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0: 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En Tropicana son las...
1: En Tropicana son las 5 de la tarde, 11 minutos.
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0: 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Ya son las 5 de la tarde, 16 minutos. Los oyentes a esta hora.
1: Tropicana, Tropicana, la de aquí.
0: A ver.
1: Buenas tardes.
0: Hola.
1: Reportando sintonía aquí desde Castilla, Tolima.
0: Uy.
1: Para pedir la canción de El amor no tiene edad del Andariego. Muchas gracias.
0: ¡Hágale! Un abrazo a mi gente linda del Tolima. En sintonía a esta hora con la más bacana 516.

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1: Muy bien, llegamos a las 5 de la tarde, 24 minutos. Yo escucho Tropicana, la de aquí. En las últimas horas se conoció el fallecimiento del cantante argentino Piero. En las últimas horas. Pues resulta que el artista ya de 81 años de edad y obviamente sus familiares a través de sus redes sociales, de las diferentes redes sociales, dieron a conocer la lamentable noticia, abro comillas, con profundo dolor. Comunicamos el fallecimiento de nuestro querido Piero a sus 81 años. Así comenzó el mensaje que confirmó desafortunadamente el fallecimiento del cantautor argentino a través de su cuenta de Instagram. Su voz, sus canciones y su mensaje. Mensaje de paz que dan para siempre en nosotros. Su luz va a seguir brillando en cada rincón donde su música siga llegando. Su familia y amigos, agradecemos los saludos. Continúa el mensaje. Aunque no se especificó la causa de la muerte del artista, se sabía que desde hace ya varios días estaba internado en un hospital en Buenos Aires. Recordemos que fue exiliado de Argentina a finales de los 70 y comienzos de los 80. El artista forjó una carrera con éxitos como este.
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1: Esa canción se llama Mi Viejo. Y bueno, durante los primeros años de carrera, la música de Piero fue explícitamente política con sus discos Coplas de mi País, grabado en el 72, y Para el Pueblo, lo que es el pueblo, del año siguiente. Y ambos trabajos trajeron algunas canciones que hablaban precisamente de la persecución política, la violencia estatal, la desigualdad y algunas dictaduras del continente. Pues bueno, la música de Piero Antonio Franco pues se va a seguir escuchando alrededor de todo el mundo. Él nació el 19 de abril de 1945 en Italia, pero llegó a Argentina a los 3 años de edad junto a su familia, y ahí fue donde precisamente se radicó en el país argentino.
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1: 5 de la tarde, 26 minutos, y bueno, muchos artistas, muchas personas del mundo del espectáculo, por supuesto, están despidiendo a este grande de la música, como lo es Piero, con artistas como esta, con canciones como esa, con canciones también como esta, Tengo la piel cansada.

0: Pues pasen la tumba para ese grande de la música y de la música protesta, ¿no? Como también se conoce a nivel internacional, muchas figuras del mundo del entretenimiento están despidiendo a este grande de la música. 5:27.
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0: Yo escucho Tropicana, la de aquí. También en otras informaciones, les contamos en las últimas horas precisamente algunas de las noticias más importantes del departamento de El Huila. Un operativo de la policía permitió incautar aproximadamente 400 kilos de material explosivo que eran transportados en un vehículo en el barrio centro de Santander de Quilichao, Cauca. De acuerdo con información preliminar, el cargamento había sido mandado con destino a Cali y las autoridades están investigando la composición exacta de los elementos y su posible finalidad. ¡Tropicana! Yo escucho Tropicana, la de aquí. Nos han enviado una grave denuncia. Los amarillitos a esta hora se están pronunciando y ha generado rechazo un taxista que en medio de las lluvias que se registraron días atrás en la ciudad de Neiva, conocido presuntamente con el apodo de Pinina, habría protagonizado una particular escena. Al parecer, y se puede ver en el video, aprovechó algunas calles inundadas, algunos charcos y el agua acumulada en la vía para mojar algunas personas que transitaban por estos sectores de la ciudad de Neiva. Y el hecho ha generado diferentes reacciones entre ciudadanos, especialmente por tratarse de personas que se movilizaban precisamente por la zona en medio de las condiciones climáticas. Pues este accionar de este taxista ha generado mucha indignación, por supuesto, en el medio amarillito, que precisamente ustedes saben que los comentarios del gremio amarillito pues no son los mejores, y ellos han tratado de individualizar a ese tipo de personas que precisamente dejan mal el gremio amarillito en la ciudad de Neiva. Desafortunado, y es la denuncia precisamente que nos ha llegado en las últimas horas a través de Tropicana. 5:29, yo escucho Tropicana, la de aquí.
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0: llegamos a las 5 de la tarde, 36 minutos. Hasta el sol de hoy, no lo he vuelto a ver. ¡Ajá! ¡Qué clásico de clásicos! En esa buena tardecita, acompañados de la emisora más bacana, bacanísima. Por aquí tengo algunos amarillitos que se han pronunciado con respecto a la noticia que damos hace un minuto de el taxista que desafortunadamente hizo como un video lavando a una gente y cagado la risa y no sé qué. Algunos amarillitos obviamente están muy preocupados porque la gente en redes sociales está generalizando de que es el gremio, de que es que son los taxistas, de que es que esto, de que es que lo otro. Aquí están algunos amarillitos. Hola.
1: Yo escucho Tropicana, la de aquí. Niña, chavita, bendecida tarde. Hola, estaba mirando ese tema de video de mi compañero y ante todo, ¿no? Pues porque yo pertenezco a este gremio tan maravilloso, hacerle una disculpa a nuestros usuarios, ¿no? La mayoría de conductores tratamos de hacer las cosas de la mejor manera posible y claro. Esto, este comportamiento no es de todos, entonces pues, pero pues la verdad sí me siento un poquito como pues preocupado, ¿no? Porque pues no quiero que generalicen, ¿no?
0: Claro.
1: Nuestros compañeritos y todos somos personas que comprometidas con prestar un buen servicio, ¿no? Pero bueno, desafortunadamente pasan estas cosas. Bendecida tarde y pues mis compañeros taxistas, ¿no? A realizar y a prestar un excelente servicio. Bendiciones, chavita.
0: Muchísimas gracias. Y es que tiene toda la razón. Hay muchas personas y en redes sociales los comentarios de esta denuncia, de este video, que ya inclusive muchos portales lo han publicado. Es que es eso, de que están generalizando, de que es que son los taxistas, de que es que los taxistas y demás. Entonces, obviamente, el gremio amarillito está muy preocupado con esa situación, por supuesto, y pues están esperando a ver si el taxista o el personaje que hizo este video de pronto sale a dar la cara a través de redes sociales para explicar o envía un audio, bueno, lo que sea, pero obviamente empecemos a individualizar, como siempre lo hemos dicho aquí a través de Tropicana, de que no son todos los taxistas, porque hay muchos taxistas aquí en la ciudad de Neiva que sí prestan un servicio excelente, y eso sí hay que decirlo. 5 de la tarde, 39 minutos. Bueno, ahí están algunos de nuestros amigos amarillitos a esta hora que nos reportan sintonía y por supuesto nos dejan saber esas opiniones que son muy válidas. 5:39. ¡Tropicana!

0: Un artista de la casa, Emilio Sierra y su conjunto. Esa canción se llama Mosaico Rumbero y lo escuchamos aquí a través de la emisora más bacana, bacanísima. Por aquí tenemos algunos reportes de la movilidad tropicana. Hola.
1: Chaita, chaita, trancón, trancón, por la avenida de Las Vegas, del cementerio hacia el norte.
0: Oiga, por aquí me están compartiendo algunas imágenes de ese fuerte trancón en el sentido sur-norte, ahí en el sector de Las Vegas. Dice que hay un operativo de retenes a los de tránsito, así que chavita, fuerte trancón. Nos están reportando a esta hora nuestros amigos conductores. Lo mejor es que tomen vías alternas porque al parecer están haciendo unos temas de puestos de control ahí para verificar pues toda la documentación y demás. Y eso está generando traumatismo en la movilidad, así que muy atentos. 550.

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0: Ya son las 6:02 PM. Agradecemos a cada uno de ustedes por estar en compañía y en sintonía con la más bacana, bacanísima. Mil y mil gracias. Ahí están muchos amigos amarillitos que nos están reportando sintonía. Bendiciones para cada uno de ustedes. En esta tarde, ya finalizando este día, ya hoy miércoles, queremos acercarnos a nuestro papito Dios para darle gracias por este día, por su infinita misericordia, pero también darle gracias por nuestras familias, por todas aquellas bendiciones que recibimos el día de hoy y que Él nos da día tras día. Esas bendiciones nos recuerdan la bondad y el inmenso amor que papito Dios tiene con cada uno de nosotros. También te pedimos que derrames ese amor sobre nuestro hogar, sobre nuestro ser. Te pedimos que sigas colmando nuestros días de bendiciones y permite que cada decisión que tomemos todos los días esté llena de tu amor, pero también de tu sabiduría. Te pedimos que tomes el control de nuestras vidas, que nos des esa dirección para poder cumplir cada una de las misiones. Gracias, papito Dios, por este maravilloso día. Gracias por nuestra familia, gracias por nuestro trabajo, por nuestros alimentos. Y gracias por llegar a nuestro hogar, que sé que a esta hora muchos, a pesar del trancón, a pesar del calor y a pesar de ese corre-corre que tuvimos el día de hoy, están llegando a sus trabajos también y a sus hogares. Te pedimos, papito Dios, por cada una de las intenciones que a esta hora cada uno de los oyentes internamente están pidiendo junto a esta oración. Te lo pedimos en el nombre del Padre, del Hijo y del Espíritu Santo. 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Son las...
1: Ya son las 6:05 PM.
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1: Bueno, ya llegamos a las 6 de la tarde, 10 minutos. ¿Cómo va la movilidad a esta hora? Nos lo cuentan nuestros oyentes. Nos estaban reportando ese fuerte trancón sentido sur-norte. Y bueno, hay algunos oyentes que están opinando precisamente sobre esto porque hay un puesto de control ahí y la gente pues obviamente se está metiendo en contravía y ellos son los mismos que están generando esta congestión vehicular. Escuchemos a los oyentes, hola.
2: Hola chavita, muy buenas tardes. Sí, ahí estaban dos puestos de control.
1: Ajá.
2: Pero la gente que va en moto, va sin casco, va sin chaleco, están saltando los andenes, los separadores. Yo voy en mi vehículo y venía una moto que había saltado el separador.
1: Imagínese usted.
2: Venía todo en contravía.
1: Increíble.
2: En contravía y casi me lo estrelló de frente. No, la gente anda, los propios delincuentes. Si tienen sus vehículos, motos en regla, claro, no deberían hacer eso. Pero salen esas, mejor dicho, a causar algún accidente.
1: Ahí están algunos de los oyentes. Muchísimas gracias con respecto a este retén de tránsito que se está... Bueno, me dice nuestro oyente que al parecer son como dos puestos de control que están realizando las autoridades en el sentido sur-norte, ahí por el sector de... cerca al cementerio central, en el sector de el restaurante Las Vegas. Muchísimas gracias. Y bueno, ustedes saben que este tema deja mucho de qué hablar y tiene tanto de largo como de ancho. Desafortunadamente hay muchas personas que, claro, van sin sus papeles al día, con la técnico-mecánica vencida, con el SOAT vencido, sin cascos, sin chalecos. Y estas personas son las mismas que forman estos trancones terribles, como este que se está registrando en ese momento en el sentido sur-norte, en el precisamente en este sector de nuestra ciudad de Neiva. Precaución, mucha paciencia también. A esta hora nos reportan nuestros oyentes. 612.
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Ya son las 6:15 PM. Edwin Luna, tiempos felices en esa buena tarde con Tropicana la más bacana. 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

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Ya son las 6 de la tarde, 30 minutos. Yo escucho Tropicana, la de aquí. 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
1: Llegamos a las 6:35 PM. Yo escucho Tropicana, la de aquí. Un abrazo a mis amigos de EMR Sublimación. Ahí están en sintonía con la más bacana. A esta hora yo escucho Tropicana, la de aquí. Mucha atención a esta hora en otras informaciones de la ciudad de Neiva y del departamento del Huila. Les contamos que el gobernador del departamento, Rodrigo Villalba, informó sobre una mesa de trabajo con la ministra de Transporte, Elsa Noguera, y su equipo, en el que se revisaron algunos proyectos relacionados con la infraestructura y conectividad del departamento. Según Villalba, durante el encuentro se abordó la gestión de recursos para 20 kilómetros de placa huella, la también estructuración de la fase 3 de la vía Garzón La Plata y algunas alternativas para el corredor cafetero Pitalito Acevedo San Adolfo. Yo escucho Tropicana, la de aquí. Un joven de 28 años fue asesinado con arma de fuego en el asentamiento Isla del Sol, en el municipio de Campo Alegre. La víctima fue identificada preliminarmente como Brian Smith Echeverry, conocido en la zona con el alias de Mini Mini. Al lugar llegaron unidades de la Policía Judicial para realizar la inspección técnica y recopilar algunos elementos que permitan establecer las circunstancias y móviles de este homicidio. ¡Tropicana! Yo escucho Tropicana, la de aquí. Mucha atención porque una madre se encadenó este miércoles frente a la sede de Asmed Salud en Neiva para reclamar la entrega de los medicamentos formulados para su hijo, quien padece una enfermedad huérfana. Según su denuncia, el tratamiento no estaría siendo suministrado de manera oportuna. Ante la situación, decidió realizar la protesta para exigir una respuesta y garantizar el acceso del menor a los medicamentos requeridos. Ya son las 6:37 PM. 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

las 6:42, canta el cacique en esa buena tardecita, ya finalizando para muchos de nosotros, algunos que van llegando ya a sus lugares de trabajo. Dios me los bendiga, que tengan un turno espectacular. A todo el gremio que está a esta hora en sintonía, nuestros amigos conductores, vea, si usted a esta hora va por las diferentes vías de la ciudad de Neiva, reporte, reporte, ¿dónde está ese trancón terrible? Ya nos habían reportado que en el sentido sur-norte, cerca al cementerio central, había un trancón terrible. Esperemos que, bueno, ya como ha bajado un poquito el tema de la movilidad, vamos a ver cómo evoluciona el tema. Pero lo mejor es que usted tome vías alternas. 6:42, en esta buena tardecita los acompaña la más bacana, bacanísima 98.3 a través de nuestro WhatsApp para que ustedes nos cuenten algunas denuncias, temas de movilidad y demás. 317-2600-983. En esta buena tarde, bajo la dirección de Néstor Hoyos, oiga, llega lo nuevo de Jason Jiménez y Nico Hernández. Eso se llama Bandido Retirado.

0: 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Son las...
1: Son las 7 de la noche. 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